0: Gracias, gracias público querido. Queremos enviar saluditos a toda la gente, a toda la gente que viene de toda la República Mexicana, porque viene gente de todas partes.
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Los gorditos de Buenos Aires tienen ese qué sé yo, ¿viste? Gordo, vení, gordo, vení, gordo, volá. ¡Viva, gordo, vení! ¡Viva!

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1: 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La migración está dejando a Honduras con territorios desiertos, pueblos y sectores fantasmas, ocupando el octavo lugar en el mundo de países con solicitudes de refugiados. Esto afecta la vitalidad y desarrollo local. 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
1: 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La ruptura familiar es el costo social detrás de la migración que se invisibiliza y muy poco se analiza. Las secuelas del éxodo de hondureños a otros países contribuye a la desintegración familiar. Los últimos estudios revelan que de cada 5 hondureños encuestados, 4 tienen familiares en Estados Unidos o España. Nostalgia País. 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

0: corridón del aguaje activado, pariente. El otro día sacamos los cabezas en el rancho, viejo, como a las 3 de la mañana nos metimos. Me puse un loquerón,
1: viejo. Así es, a nosotros también nos gusta un chingo ese pinche corridón de los toquezones de Canal Compa, la que dice... Y debo mi vida, mi
0: esa está perra, bárbaro, pariente. Y usted aquí me ha robado y yo aquí me he matado.

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0: Hola, muy buenos días. Sean todos bienvenidos. Linda semana, lindo inicio de semana. Hoy, como pueden verlo, en Tegucigalpa amaneció fresquito y quien les habla es rinítico, entonces andamos con chumpita. Y paradójico, ¿va? Está haciendo frío, pero no hay agua. Así que en Tegucigalpa solo nos lavamos el ala y el motor, porque no es justo para tanto el agua. Licenciada Pati, buenos días.
1: El
0: ¿cómo
1: baño,
0: está usted?
1: El baño del avión se hizo
0: el
1: hoy.
0: El baño del avión. Solo hoy día estamos así.
1: Bueno, yo todavía no, gracias a Dios, todavía no. Pero es cierto que en muchas zonas de Tegucigalpa no hay agua. Esperamos que Dios tenga misericordia de nosotros y nos envíe lluvia para que se puedan llenar las represas, ¿verdad? Ya en ese momento no podemos hacer nada más que orar y clamarle a Dios para que tenga misericordia de nosotros, que no somos tan buenos, que se diga, pero siempre Él es misericordioso. Buenos días a todos los que nos están viendo a través de las redes sociales. Gracias a todos los que nos escuchan también a través de las frecuencias de Radio América. Y a todos los que nos escriben cada mañana al 95-20-20-80, muchísimas gracias y bienvenidos a El Médico y su Salud, un programa muy interesante, así que ustedes pueden formar parte del programa enviando sus comunicaciones. 95-20-20-80, ya nos está escribiendo Carito, saludándonos, le enviamos un saludo hasta Costa Rica también. Y saludos a todos los que en esta mañana pues ya se están uniendo aquí en las redes sociales, que siempre nos dejan su reacción en la transmisión de Facebook y de YouTube. Muchísimas gracias. Doctor, hoy tendremos un tema muy interesante en El Médico y su Salud, como todos.
0: Así es. Hoy tenemos un invitado de honor. El tema vale la pena. Esperamos que usted se quede con nosotros, que disfrute de este programa y que aprendamos, porque vamos a aprender mucho el día de hoy. Antes de presentar a quien nos acompaña, a quien nos honra, a quien embellece este set, quiero decirles de que la lectura bíblica, licenciada, habla de la fe. Llegó un soldado, por decir así, alguien del ejército, que no era de Israel, era de Roma, y le dijo: cura a mi empleado. Yo soy soldado, hay gente abajo de mí, y ellos hacen lo que yo les ordeno. Y yo sé que si tú ordenas que mi empleado se cure, él se va a curar. Y Cristo dijo: ¿qué fe tienes? Y por eso tu empleado ya está curado. Cuando él llegó a la casa, ya el empleado ya estaba bien. Uh-huh. Así debe ser nuestra fe. Así debe ser esa fe de que el paraguas sirve para protegernos
1: de la lluvia.
0: De la lluvia. La fe nos protege de todos los quebrantos de la vida. La vida no solo aterriza. La vida no es que es difícil, pero dentro de la vida hay dificultades. Usted tiene problemas, yo tengo problemas. Pero cuando yo tengo fe, mis problemas yo los supero. ¿Por qué los supero? Por fe. Yo me quito mi problema y lo pongo en las manos de Dios. Y ese es un acto de sabiduría. Nosotros no somos dioses, ni los doctores somos dioses. Hay gente que llega donde el doctor con la esperanza de que lo cure después de 15, 20 años. No, eso solo Dios lo puede hacer. Lo que los doctores damos son alternativas de calidad de vida. Y algunas cosas las podemos curar, como una infección, cosas agudas, cosas que tienen 3 días, 7 días, pero ya cosas crónicas de 1 mes, 2 meses, de años, difícilmente Dios puede actuar. El médico puede curar eso, solo Dios. Hoy, como bien lo decía la licenciada, nos honra con su presencia la licenciada Belinda Martel. Y el tema es más que interesante. Y vamos a dejarla a ella que nos lo anuncie para que todos aprendamos de este tema. Licenciada, muy buenos días. Muchas gracias por estar con nosotros. Gracias por honrarnos por su presencia. Definitivamente le voy a decir, tenerla aquí me rejuvenece, me inspira y les voy a contar una cosa, hasta envidia siento de la licenciada. Buenos días, bienvenida.
2: Buenos días, gracias por el espacio, gracias porque siempre están atentos nuestros radioescuchas y ahora televidentes a través de las redes sociales.
0: Así es.
2: y siempre están atentos en aprender un poco más acerca de las enfermedades y todo lo relacionado también con la nutrición, la prevención, porque la nutrición es prevención, doctor. Ahí tenemos que mencionar que también la medicina previene. Y como nosotros en el área de nutrición ayudamos a prevenir enfermedades y ayudar a las personas de que no se enfermen tan rápido. Gracias. Aquí estamos siempre promocionando también nuestros productos de La Sirena, atunes y sardinas La Sirena, que son alimentos muy convenientes para prevenir enfermedades.
0: Y hoy el tema es cómo las sardinas ayudan a rejuvenecer, a mantener el cerebro activo.
2: Así es, cómo las sardinas y atunes pueden ser aliados en la progresión de enfermedades mentales o prevenir enfermedades como el Alzheimer, que son enfermedades

0: como Messi, dicen que tiene un grado de Alzheimer. Entonces, no es exclusivo de ciertas personas. Hay personas que con su Alzheimer, tengo un amigo, hijo de un buen amigo, que está en quinto año de medicina y tiene un grado de Alzheimer. Entonces usted vea donde trabajo, aquí en la calle de Radio América, hay un centro específicamente para atención de Alzheimer. Y me sorprende ver todos los días cola de personas. Por eso hoy debe quedarse con nosotros para que aprendamos. Debemos de aprender lo que es cierto. Debemos de aprender lo que científicamente nos ayuda. Para el caso voy a empezar este tema y le voy a preguntar, ¿es cierto que lo que comemos puede influir en la salud de nuestro cerebro?
1: Claro que una alimentación un poco desordenada puede dañar esa capa lipídica que nosotros tenemos en el cerebro y en el cual también están nuestras neuronas. La comunicación neuronal se da a través de un ácido graso que se llama DHA, presente en el omega 3, y esa comunicación se puede ver deteriorada cuando nosotros no tenemos un adecuado consumo de ciertos alimentos.
0: Me llama mucho la atención, me voy a salir del contexto, pero usted me lo va a entender. Vivimos en una sociedad de consumidora. Y para el caso, lo que usted mencionó, el omega 3. El omega 3 lo andan ofreciendo en los buses de transporte urbano, lo ofrecen en los mercados. Y según como lo vean, según el monje, así le meten de caro uno el omega 3. ¿Se ha fijado en eso,
1: sí,
0: verdad?
1: Sí, así es.
0: Y esas cosas nosotros debemos de tener cuidado, porque todo lo que es productos de esta casa.
2: De la sirena.
0: De la sirena, pues son productos.
2: Ricos en omega 3.
0: Rico en omega 3, pero lo más importante de que sean ricos es que son garantizados y que están debidamente supervisados y autorizados. Por eso usted debe tener mucho cuidado con lo que consume. ¿Y por qué las sardinas y los atunes son considerados aliados al cerebro?
1: Porque estamos hablando de omega 3, un ácido graso antiinflamatorio que contiene DHA y EPA. Estos están presentes naturalmente en el alimento de la sirena. No es que la sirena le agrega eso, sino que naturalmente estos pequeños peces azules contienen omega 3. Son peces de profundidades, no son peces de criaderos. Son peces que se alcanzan profundos lugares del mar y de ahí se alimentan de algas, se alimentan de nutrientes que luego se transforman en omega 3 y DHA. Entonces, cuando nosotros implementamos en nuestra alimentación productos, atunes y sardinas la sirena, podemos darnos cuenta que estamos disfrutando de un alimento que naturalmente posee este nutriente del cual estamos hablando en este momento, doctor.
0: Qué interesante.
1: Doble beneficio.
0: Se puede imaginar usted, fíjese que casualmente ayer que estudiaba el tema, yo me ponía a meditar cómo hace esta compañía para tener productos. Se puede imaginar usted los millones que tiene que tener, pero hoy usted me lo acaba de aclarar, entonces yo me imaginaba que eran así como estanques, así
2: criaderos.
0: Como criaderos del pez de tilapia y cosas así, pero ella me está diciendo que es. Es algo natural. Pues.
2: Es del mar.
0: Es del mar y de las profundidades del mar. Ni siquiera es de donde fácilmente nosotros tenemos acceso con una atarraya o con un anzuelo. Sino que es de profundidades. De ahí vienen los productos de...
1: De la sirena y el tipo de animales que son sardinas y atunes. Estos animales no pueden vivir en superficies porque estos animales crecen en las profundidades del mar. Y la alimentación tiene que ser diferente porque en las profundidades del mar es otro tipo de alimentación. Aquí no les podemos dar concentrado, como si los tenemos en...
2: Como les dan a los pececitos que están
1: En las peceras
2: o en los criaderos, sí. Que también les tiran alimento
1: sí,
2: así.
1: Sí, exacto.
2: Cualquier alimento, hasta pan, creo.
0: Sí, son
1: alimentos procesados.

0: alimentos procesados, con químicos. Sí. No es nada natural. Y le voy a decir una cosa. Va que no tiene pecera.
1: ¿Yo?
0: ¿Sí?
1: No.
0: Sí, es que en las peceras no les puede dar pan.
1: No.
0: No. Dice que los pescaditos esos de peceras no lo consumen. Y el pan cría un hongo que arruina el agua y los mata.
1: Ah, no, para
0: entonces uno se vuelve totalmente dependiente de productos químicos. Y uno tiene que andar comprando ahí. Ahí tiene que andar en los súper, sí, andar en los moles y toda la cuestión.
1: Para criar un pececito así en pecera es bien difícil, he escuchado.
0: No es difícil, pero sí requiere un poquito de dedicación. Sí, requiere un poquito de dedicación, de saber en qué momento. No se le puede dar tanta comida porque también los intoxica con tanta comida. Tampoco los puede dejar en ayuna ahí aguantando hambre, ¿va? Pero, ¿qué beneficios adicionales aportan las sardinas y los atunes además del omega 3?
2: Como las sardinas son peces pequeños con espinas blandas, esas espinas blandas proveen calcio, también proveen fósforo y proveen selenio. Todos estos nutrientes son aptos para la salud de nuestro cerebro, también de nuestras articulaciones, de nuestro bombeo de sangre. Y esos beneficios son adicionales a solo el consumo del omega 3, porque también hay otros nutrientes y aquí nos podríamos estar prácticamente todo el día hablando de todos los nutrientes que tienen estos beneficiosos peces.
0: Mire usted qué interesante, y cuando usted nos habla de beneficios del fósforo y selenio, ¿a qué se refiere estos beneficios?
2: Son antioxidantes. Son nutrientes antioxidantes. El fósforo ayuda mucho en la membrana celular. El selenio es un antioxidante que no le damos a veces la importancia que requiere, pero el selenio ayuda incluso, yo que trabajo en el área de la reproducción, a que las mujeres que consumen selenio en sus alimentos o a través de la suplementación mejoren la calidad de sus óvulos.
0: Mejore la calidad
2: de sus óvulos y del esperma.
0: Entonces,
2: de las células reproductivas.
0: De hecho, también el niño va a ser un niño súper.
2: Va a ser un niño sano. Va a ser un niño sano y va a llevar ese componente de selenio en su cerebro y en sus demás funciones que necesita el momento de formación.
0: Qué bonito.
2: El tubo neural y todo eso.
0: Qué bonito. Estamos entrando a otro tema, pero que vale la pena que usted lo tome en cuenta. Licenciada, es decir, lo ideal para salir embarazada o embarazar uno a su esposa, a su compañera de hogar, al ser que ama, debe ser planificado.
2: Debe de ser planificado.
0: Para que el óvulo y el espermatozoide estén en óptimas condiciones para tener un super óvulo, un super espermatozoide. Se puede imaginar, aún antes nosotros nos va bien usted. Sí, yo me imagino que las autoridades que tenemos lo hicieron intoxicado y cosas así, porque yo me sorprendo cómo gente puede llegar a ser política en nuestro país. Hasta presidentes. Es terrible. Antes de irnos a nuestra pausa, ¿es cierto que consumir sardinas y atunes puede prevenir Alzheimer? Vamos a nuestra primera pausa comercial, ya regresamos.

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15: 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Y bien, seguimos con el tema interesante en esta mañana. Y bueno, estaba platicando micrófonos en el cambio. Que bueno, yo estoy sorprendida en esta mañana porque uno a veces no estudia mucho estos temas. Pero yo asociaba el Alzheimer, doctor, con las personas adultas mayores. Pero estábamos hablando que, que incluso los niños pueden presentar Alzheimer.
16: Es que aquí tenemos que definir algo. Quizá el error yo lo cometí. Hay trastornos mentales del cerebro que en los niños se conoce como autismo. Uh-huh. Pero el Alzheimer ya es propio del adulto mayor. Lo que pasa es que el Alzheimer es progresivo. El Alzheimer, hay factores condicionantes que uno los puede cambiar, pero hay factores genéticos que ya están en nuestra cuestión. Para el caso del Seguro Social que les hablo es un caso de autismo. El muchacho se desconecta, tiene sus crisis. El caso de mi amigo, él es estudiante de medicina, está en quinto año de medicina, es excelencia académica, pero es autista. Es decir, tiene su mundo. Y tiene sus crisis. Ahí viene la importancia de tratarlas. Pero Alzheimer, en las redes nos están escribiendo, licenciada Belinda, Alzheimer. ¿Cómo podríamos definir Alzheimer?
17: El Alzheimer es una enfermedad neurodegenerativa que por lo general se da en la edad adulta, como usted lo menciona. Pero evidencia científica certifica de que las manifestaciones las podemos iniciar 20 años antes de presentar el diagnóstico definitivo de parte de los médicos, con ciertas situaciones como olvidos, estrés excesivo, enfermedades de base. Entonces la persona poco a poco va en su cerebro, va desconectando esas cadenas de neuronas y la persona va desconectando de la realidad. Entonces lo que nosotros como nutricionistas apoyamos a este tipo de personas es dándole una dieta rica en antioxidantes con bastante vegetales y fibra, porque cuando la persona se desconecta a veces no quiere comer y hay que ver otros factores como está su dentadura, su forma de tragar, si está consumiendo adecuadamente los nutrientes que necesita.
16: Vea usted qué interesante. El Alzheimer no solo es un tratamiento médico, es un tratamiento integral. O sea, usted que tiene un adulto mayor en su casa, estamos hablando de un adulto mayor, para el caso Roger Edgardo Hueso Escoto, 65 años, y si se presenta 20 años antes ya síntomas de Alzheimer, yo puedo llegar a eso. Pero ¿cuál es el objetivo del programa? De que yo puedo prevenirlo. ¿Por qué voy a empezar yo a buscar los anteojos y los ando puestos? ¿Por qué voy a andar diciendo, y dónde está mi celular y estoy hablando con él? Esas cosas no las pase desapercibidas. Pero esta es la importancia del programa. De que nosotros, antes, su familiar, su papá, su abuelito, su suegra, su suegro, o usted, lleguen a esta etapa, usted lo debe de prevenir. Y como bien lo dice la licenciada Belinda, ahí viene la dieta. ¿Por qué? Porque la dieta significa que yo estoy tomando medicamentos que van a nutrir mi parte cerebral 3 veces al día. Y no quedar después, cuando ya soy un Alzheimer declarado, que ya lo notó hasta el vecino que yo tengo Alzheimer y que no es doctor, ya es tarde. O sea, el tratamiento es caro. Prevenir es barato. Y usted me hablaba algo bien importante. Factores predisponentes, el estrés. ¿Cómo hacer para manejar, licenciada Belinda, poder manejar el estrés?
17: Bueno, el estrés es un evento que tenemos la mayoría de las personas en la actualidad. Nosotros nos estresamos por la hora, nos estresamos porque tenemos que llegar tarde, llegamos tarde a un lugar, porque nos tenemos que levantar temprano, porque tenemos que hacer
16: porque
17: miles
16: no sé
17: de
16: qué
17: cosas.
16: Blusa ponerme, sí. Tengo 10 blusas y no sé qué ponerme, entonces
17: porque
16: ya me
17: tengo
16: estreso.
17: Tengo que hacer ejercicio, me estreso, porque no hice ejercicio. Entonces, como ya es parte de nuestra vida, ¿qué nos queda? Alimentarnos saludable. ¿Cómo lo vamos a hacer? A través de los productos de atunes y sardinas La Sirena, que son alimentos prácticos que podemos preparar fácilmente y combinarlo con otro tipo de alimentos. Podemos agregarles ensaladas, algún tipo de granos, cereales como arroz, lo podemos hacer en tostadas, con pan, con tortillas, tostadas, horneadas, con vegetales, y todo eso nos va a ayudar hasta cierto punto a mejorar nuestro nivel de estrés. Otra cosa para mejorar el estrés, el ejercicio. Es básico, básico el ejercicio. Cuando nosotros nos sentimos muy estresados y tenemos jornadas muy largas de ejercicio, de trabajo, lo importante es que aunque usted esté cansado, váyase a hacer ejercicio, camine. Haga pesas en su casa. Si no quiere hacer, busque un video en YouTube y lo pone en la televisión de su casa y hágalo. Usted me cuenta cómo se siente después de haber hecho eso. Y eso es una forma de manejar el estrés. Otra forma de manejar el estrés, el descanso. Descansar, dormir suficiente, donde usted se levante y no sienta, ay, no dormí suficiente, todavía me siento cansado. Dormir suficiente, dejar tanto tiempo las pantallas, porque eso también bloquea nuestro cerebro para tener un debido descanso, consumir agua. La mayoría de la gente, usted le pregunta, ¿cuántos vasos de agua bebe al día? Yo creo que me bebo medio vaso en todo el día. Wow, yo me sorprendo cuando alguien me dice eso. Porque el agua es necesaria. ¿Qué porcentaje de agua tenemos en nuestro cuerpo, doctor? Más del 60% de nuestro cuerpo es agua. Entonces necesitamos agua. Uh-huh. Esas son formas de manejar el estrés. Hay varias estrategias. Hay ejercicios de respiración, hablar con sus amistades, pegarle una llamada a sus familiares cercanos, hablar cuando necesite. Bueno, hay muchas formas de manejo del estrés.
16: No, antes de irnos a la pausa, nosotros dijimos, con productos La Sirena, ¿se puede prevenir o se puede curar el Alzheimer? ¿Qué nos dice?
17: Es preventivo. La cura del Alzheimer, al 100%, saberla científicamente, no la tenemos. Pero sí podemos prevenir. Esta es una enfermedad que se puede prevenir a través de lo que hemos mencionado anteriormente, de una alimentación saludable donde podamos incluir estos productos en el patrón alimenticio de nuestra familia. Y también puede ser que estos productos, cuando usted los adapte, retrasen el proceso de aparición del Alzheimer. Como lo mencionaba el doctor, el Alzheimer es hereditario o puede ser por factores externos que lo presentan. Pero es cuestión nuestra que nosotros podamos desarrollar esa enfermedad.
15: Bien, también importante, ¿verdad? Porque hay muchas personas que ya están grandes, nunca han comido atunes, nunca han comido sardinas. ¿Cómo se puede incluir en la dieta de las personas adultas mayores estos productos?
17: A través de diferentes preparaciones, preparándolo con guisos, con salsas, en tostadas, como les decía. Pero ojo con esto, hay que ver en qué etapa de la enfermedad se encuentra el paciente, que pueda deglutir, que pueda masticar, que si tiene dentadura, todo ese tipo de cosas. Los productos, quizás la persona con Alzheimer no los recuerde, pero estos productos son un clásico de la alimentación hondureña. O sea, esto yo los recuerdo que mi mamá, mi papá me daban con arroz en Semana Santa. Cuando se iba la luz comíamos estos productos. Entonces la gente ya sabe, ya conoce los productos y nosotros nada más estamos reforzando los beneficios que tienen los productos.
16: Licenciada, una consulta. Ajá. ¿Y usted cómo comía las sardinas cuando estaba allá en los tiempos, así que vos dices, hace 30 años?
15: Fíjese, doctor, que no como sardina. Como atún, pero sardina no.
16: Ay, ay, ay, licenciada, listémonos. 20 años ya empiezan los síntomas.
15: No. No lo acepto.
16: No solo es de reprender, como dice la gente. Vea, qué interesante es la manera en cómo comemos la sardina y el atún. Usted mencionó cómo comía usted la sardina, que yo también así lo comí. Fíjese que en mi casa incluso una manera de consumir la sardina era que poníamos a tostar la tortilla y poníamos la sardina encima y el juguito y nos comíamos eso como si fuera una enchiladita, y esa es una cosa fantástica, una cosa rica. ¿Y el atún cómo debemos de comerlo?
17: El atún, pues nosotros como nutricionistas lo recomendamos el consumo de una a dos veces por semana. Y también igual preparaciones, como ahora tenemos tantas preparaciones enlatadas de atún. Para mí el atún de niña nunca lo consumí, ya lo consumí teniendo conciencia de que es un alimento saludable. Lo podemos hacer como en ensaladas, prepararlo como meriendas, prepararlo cuando llega un invitado, ofrecerle un dip de sardinas. Y hay muchas formas, saludables y poco saludables. Por lo general la gente lo utiliza con grasas no saludables. Pero nosotros los nutricionistas ya lo indicamos en otras preparaciones que sean más agradables y que sean más convenientes para nuestra salud.
15: Licenciada, y bueno, de repente uno no sabe ni cómo prepararlo, ¿verdad? Pero en La Sirena tienen recetas y aparte tienen sus redes sociales para encontrarlos.
17: Claro. 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
16: Hay algo importante. Quiero saludar a Javier Cabrera, que está en contacto con otro igual, Carla Vanessa. Carla Vanessa pregunta algo. Dice, buenos días. No me gusta ningún pescado ni sardina. ¿Qué puedo consumir entonces?
17: Bueno, si no le gusta ningún pescado y sardina, pues ningún alimento sustituye a otro. Usted me puede decir, no me gusta el pan, pero me como un marquesote. Igual es pan. Uh-huh. Pero no hay alimento que sustituya a otro. Cuando una persona no come y llega a la clínica y no come este tipo de alimentos, nosotros lo que le indicamos es otro tipo de proteína, de otro tipo de carne. Si le gusta el pollo, pues pollo, y preparamos pollo de diferentes formas. Si le gusta la carne de res, la carne de cerdo, se le dan indicaciones de qué formas consumirlo y a qué nivel de grasa debe de consumirlo.
16: Licenciada, hay una cosa bien importante y es lo que usted mencionó. A veces los productos son altamente beneficiosos, pero no todos lo arruinamos al momento de prepararnos. Sí. Por ejemplo, el atún.
15: Un poco de mayonesa.

0: Esa.
1: ¿Cómo no debemos prepararlo nunca? Yo me he fijado que el atún lo da mucho con pan.
0: Sí, con galleta soda.
1: ¿Lo arruinamos o está bueno?
0: Él lo complementamos. Recuerde que es una proteína y casi siempre, como dice la compañera aquí, lo hacemos con mayonesa. Para hacerlo saludable, hagámoslo con yogur natural, no le agreguemos cubitos o saborizantes muy, muy
2: Sal y especia,
0: intensos.
2: sí.
0: Sal y
2: Limoncito.
0: especias, limón. Yo lo hago tipo un cevichito con
2: Sí.
0: limón, cilantro, pepino, incluso le incluyo. Chile
2: Chile
0: verde,
2: verde, tomate,
0: tomatitos
2: cebolla.
0: y cebolla. Y lo pongo sobre una galletita soda. Usted dice el pan. Lo complementamos con un tipo de carbohidrato, porque no solo lo vamos a comer así una cucharada de atún sobre otra y a la boca. No, tenemos que acompañarlo siempre. Los alimentos es agradable acompañarlos con un tipo de carbohidrato. Ahora, las personas que se están cuidando más lo pueden hacer como tipo taquitos, pero de lechuga o de repollo. O con algún tipo de vegetal, tipo barquitos, en un pipián, y le
1: Sin
0: agrega.
1: cocer, sin cocer.
0: No, tiene que ir sudadito el
1: Ay, ay, ay.
0: vegetal,
1: Ya,
0: porque
1: ya,
0: si
1: ya.
0: no se le va a sentir raro el
1: Bueno.
0: sabor.
1: Dice Edith, estimado, buen día. Mi papá nos enseñó a comer sardina, escucha esto, sardina con chile, con arroz blanco, ensalada de repollo y frijoles recién cocidos, con bastante limón. Se le hizo agua a la boca.
2: Dice, buenos días, sobre el tema, no me gusta ni el atún ni las sardinas, pero sí tomo omega 3. ¿Eso me ayuda? ¿Es correcto, no?
0: Los suplementos siempre van a ayudar. Siempre van a ayudar si son recomendados, prescritos por un médico. Es como lo que él mencionó el doctor, que se suben a los buses, se suben, se encuentra alguien usted se sienta a descansar de repente en un mall y alguien se le acerca y le ofrece un producto. Siempre la suplementación no va a cambiar la ingesta de alimentos, porque con los alimentos nosotros no solo obtenemos un nutriente, obtenemos varios nutrientes, incluso obtenemos fibra, obtenemos agua y todo eso le ayuda a favorecer. La suplementación no es mala, pero debe de ser prescrita por un servidor de salud.
2: Bien, y fíjese que hay como un temor, ¿verdad? Con el tema de los productos enlatados. Y hay una pregunta que dice, saludos, ¿podrían darnos información sobre los productos procesados, incluidos los productos en lata, que a veces no son recomendados por la ciencia? Muchas gracias. Y bueno, usted nos puede hablar específicamente de atún y sardinas La Sirena, porque ustedes tienen incluso en la parte de atrás toda su información nutricional.
0: Sí, claro. Todos los productos enlatados y en el caso de sardinas y atunes La Sirena llevan procesos que son avalados por la FDA, donde estos procesos significa que son aptos para el consumo humano. No todo lo que está procesado, no estamos indicando tampoco el consumo diario de estos alimentos. Si usted es como que usted todos los días coma la dieta de la manzana, a la larga le va a causar algún daño. Estos alimentos deben ser combinados con otros tipos de alimentos. Son completamente seguros, tienen normas de calidad donde la persona que los consume no tiene que tener ningún miedo o riesgo a que esto le vaya a hacer daño. Obviamente siempre hay excepciones, personas con alergias, personas que presentan enfermedades donde está contraindicado consumir este tipo de alimentos.
1: Dice que, por ejemplo, mi papá tiene 92 años, es amante de las sardinas. Y aquí viene la situación, vean. No lo debería decir en público, ¿verdad? Pero solo usted que me está viendo y que me está oyendo va a saber esto. Cuando el Alzheimer se empieza a instalar, y son cosas que duelen, de que, por ejemplo, por ser el mayor de la mesa, es al primero que le sirve. Pero si en la mesa vemos 15 y él come, cuando le vienen a repartir al número 15, él ya terminó. Y se le olvida que ya comió. Son cosas que debemos, son detallitos que nosotros debemos de irlos tomando en cuenta. a una persona que haga, pasa por demencia senil, es decir, demencia de viejo, entre comillas, subrayado y con signos de interrogación, versus Alzheimer, no lo regañe, no le exhiba, solo dígale, ya comió, espérese un ratito, ya se lo traigo.
0: O no le sirven toda la porción, le dan una parte o le complementan con otro alimento, porque ellos tienden a tener preferencias alimentarias de consumir solo un solo producto. Entonces, ahí es donde entra esa parte de nosotros, los familiares que atendemos, que igual soy una persona que tiene un familiar con ese tipo de problema, que lo que se tiene que hacer, que si ya comieron y se comieron, digamos, la sardina, que estamos hablando de la sardina y el atún, ya la próxima, después de haberle servido a todos, como dice el doctor, la próxima comida de él va a ser otra cosa. Entonces estamos complementando la alimentación de él, porque ya no le estamos sirviendo lo mismo, sino que le estamos dando otra cosa. Y así, como dice usted, contestarle con amor.
1: Tengamos cuidado en esto. ¿Saben por qué debemos de tener cuidado? Porque lo que sembramos cosechamos. O sea, si yo regaño a mi familiar porque me pide más, porque se ensucia cuando come, porque no mastica bien,
2: Porque le cuenta lo mismo todos los días.
1: Exactamente. Y yo le digo, ya me tenés aburrido, pero mi hija me oye.
2: Lo mismo va a hacer.
1: Cuando yo le empiezo a contar a mi hija, me va a decir, ay, papá, ¿no te acordás que ya me lo contás? Me tenés hasta aquí. Óigame, seamos humanos, seamos sensibles. Lo que sembramos, cosechamos. Y qué bueno de que usted puede incluir el atún. ¿Cómo es la cuestión? Cuando hablamos de dos veces a la semana, puede ser un día sardina, otro día atún, o el martes atún, el miércoles sardina, el jueves atún y el viernes sardina. ¿O solo son dos veces a la semana? Todo. Todos los productos de la sirena.
0: No. Los productos, por ejemplo, la sardina. En el caso de la sardina, la podemos consumir de dos a tres veces. No significa que usted va a comer solo eso. Lo tiene que combinar con otro tipo de alimentos. Por ejemplo, hoy comí carne de res, mañana voy a comer sardina porque me siento muy inflado o quiero variar la dieta. Pasado como pollo, el siguiente día voy a comer en la cena atún y así. Lo vamos a ir moviendo. Las recomendaciones no son estrictas, no están escritas en piedra, pero eso es lo que nosotros indicamos para mejorar la salud o prevenir enfermedades.
2: Tenemos una comunicación que nos están dando una receta de cómo preparar. Dice, hola, les saludo desde New Jersey, Estados Unidos. Yo hago mi atún con cebolla picada, chile verde, con limón y un poquito de sal. Y lo acompaño con huevos revueltos, cocinados con aceite de oliva y papa cocida. Ese es mi desayuno. La sardina no me gusta. Bueno, pero el atún dice que lo ingiere así.
1: Ya había esa fórmula ustedes, licenciada.
0: Y tengo pacientes que me han dicho que comen sardina, huevo duro, papas fritas. Creo que pan o tortilla, no recuerdo. Y eso es lo que les gusta. No incluyen el arroz. O sea, hay tantas formas de consumir. Y yo, por ejemplo, en lo particular, a mí me encantan las sardinas. Yo como sardina, pero a mí me gustan más sardinas en aceite que más en salsa. Porque lo de la salsa lo siento como mucha salsa, entonces prefiero comer el aceite en aceite y lo hago. Yo solo la preparo con ensalada. Prepongo mi plato de ensalada y encima le pongo las sardinas y que chorree todo el aceite a la ensalada. Eso me fascina y le agrego siempre limón.
1: Fíjese que usted acaba de tocar un tema bien importante, porque nosotros muy a menudo, o yo muy a menudo digo, evite los productos enlatados, evite los productos envasados. Esto repercute en su salud, ya sea por la cuestión de la diabetes, enfermedad metabólica, etcétera, etcétera. Pero estos productos son enlatados. Y usted mencionó algo, y yo quiero que nos amplíe. ¿Qué es eso de la FDA?
0: La FDA es la organización a nivel mundial que regula qué puede consumir los humanos, ya sean en medicamentos o sean alimentos, que sean seguros. Es una organización a nivel mundial. Esta es la que regula qué sí y qué no. Obviamente hay cosas que nosotros usamos y que la FDA no las permite, pero nosotros como humanos, como a veces somos un poquito insistentes, entonces las consumimos. Pero este es uno de los productos que sí está permitido.
2: Igual en la, cuando uno ingiere ciertos productos, ahí le dice exceso de sodio, exceso de azúcar. Y uno así se los, sí. así se los come. Así se los come. Y fíjese que, tenemos comunicaciones. Bueno, solamente un oyente está recomendando, ¿verdad?, que como que dice, hay que orar antes de comer las 15 personas para que todos terminemos de comer juntos, dice, al inicio de la comida. Está bien, qué importante, ¿verdad?, también, por ejemplo, conocer diferentes presentaciones de los productos La Sirena. Por ejemplo, usted hablaba de que le pone limoncito a la sardina y ustedes ya tienen una con limoncito.
0: Sí, la sardina en salsa con salsa de tomate y trae el limón.
2: Ya lo trae el limón, entonces ya solo va para el plato directamente, ya no le tiene que
0: agregar. Y las combinaciones limón que usted le quiera dar de otros alimentos. Puede ser vegetales, pueden ser ensaladas, pueden ser cereales como el arroz, la quinoa, cualquier tipo de cereal que usted le quiera incluir.
2: Bien, voy a tratar de comer sardinas.
1: No, pero fíjese, licenciada, de que, no sé si estoy equivocada, licenciada Belinda, usted uh-huh. me va a decir, y corríjame. O sea, no le gusta la sardina, pero si consume atún, está sí, atún. Haciendo casi igual, ¿va? Claro. O igual.
0: Parecidos, son nutrientes diferentes. Acuérdese que con la sardina nos comemos...
1: El omega, rico en omega.
0: Rico y los en antioxidantes. Omega y el calcio de la espina suave que tiene. Ajá. Ahí estamos obteniendo ese beneficio, que en el atún solo nos comemos la carnita, ¿verdad?
2: Y fíjese que, bueno, con respecto a este tema... También es como tabú que las mujeres embarazadas le dicen no coma pescado, no coma. ¿La mujer embarazada puede ingerir productos La Sirena?
0: Claro, sí puede consumir nuestros productos, así como les menciono, son productos seguros, son productos nutritivos y ayudan incluso a la salud de su bebé cuando están las mujeres en estado de embarazo.
1: Licenciada, ¿qué otros hábitos además de la alimentación ayudan a proteger el cerebro durante el envejecimiento?
0: Bueno, hay que siempre incorporar el ejercicio, incorporar hábitos del sueño, control del estrés. Todo eso es complemento a la alimentación saludable.
2: Bien, antes de finalizar, vamos a dar lectura a algunas menciones de nuestros patrocinadores, ¿verdad? Para que al final la licenciada Belinda nos pueda... decir cómo buscar información sobre La Sirena en las redes sociales, que ya lo dijo antes, pero es bueno recordarlo para todos los que nos están viendo. 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Y bueno, importante este tema con la alimentación y para que podamos todos, agregar a nuestra dieta atunes y sardinas La Sirena. Y aparte de eso, también que lo hagamos de una manera atractiva, para que licenciada nos pueda repetir las redes sociales de La Sirena y cómo encontramos más recetas.
0: Sí, nuestras redes sociales las podemos encontrar en TikTok, Facebook e Instagram a través del nombre @lasirena.global o en nuestro sitio web www.alimentoslasirena.com. 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Si usted anda en el supermercado y quiere darse cuenta cómo va a preparar su atún, entonces escanee este código y lo va a mandar inmediatamente al sitio web y ahí le van a salir las recetas. Entonces, al ver usted las recetas, dice, ah, este atún lo voy a llevar porque lo puedo preparar como sale en la receta. Entonces, ahí en ese sitio web van a encontrar múltiples recetas, aparte de otra información que también nos provee alimentoslasirena.com.
1: Licenciada Belinda Martel, profundamente agradecido siempre para nosotros, es un orgullo, es una satisfacción y aprendemos con usted. Sus palabras finales por el día de hoy.
0: Gracias a todos. Hoy ya tocamos un tema muy sensible porque el 25 de septiembre es el día que es internacional de lucha contra el Alzheimer, o sea, del día del Alzheimer, que se celebra a nivel mundial, donde recordamos a nuestras personas con enfermedad de Alzheimer. Entonces, vimos a bien hablar acerca de nuestros productos, cómo pueden beneficiar la salud de estas personas y prevenirla en las personas que no tienen la enfermedad. Gracias a todos nuestros oyentes y televidentes por estar atentos al tema y hacer sus preguntas. Siempre es un honor para nosotros educar a la población y gracias por la invitación.
1: Bueno, muchas gracias. Vamos a invitar a la licenciada sorpresivamente otro día porque ustedes se van a sorprender de los hábitos saludables que la licenciada tiene y los va a compartir con nosotros. Mañana, 15 de septiembre.
2: Sí.
1: Mañana vamos a andar en los desfiles. Nos vemos mañana, si Dios así lo quiere.
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13: Buenos días, bienvenidos a Orientación Legal. Gracias por estar con nosotros un día más. Sentí bien rapidito que entramos bien rapidito. Gracias a todos por estar con nosotros. Les recuerdo que el 9520-2080 está a su disposición para que envíen sus preguntas, iniciando una semana, la semana del 15 de septiembre. Mañana es 15 de septiembre. Ya ya desfilaron los kinder el 6 de septiembre. Ayer 13 desfilaron las escuelas y el próximo 15 es el día donde los colegios desfilarán también. En El Salvador se llaman cachiporras, aquí se llaman palillonas, las más esperadas. hasta casting hacen y todo para escoger las palillonas. Y también los chicos de las bandas, los que van en los cuadros de honores, los que van representando la flora, la fauna, las profesiones. Todos hacen un esfuerzo grande para prepararse, y también económico de los padres. Así que ya me imagino yo que hay muchas jovencitas y muchos jovencitos que hoy ya están todos emocionados porque mañana le van a rendir honor a la patria en los desfiles patrios. Buenos días, abogado, ¿cómo está?
1: Bueno, aquí un poco torcido, no me siento bien. No, ahora sí, era, pero no porque me haya doblado alguna pierna, sino que no estaba bien enfocado en la cámara, porque acuerde que nos pueden ver. No solo somos radio, también somos televisión. Nos pueden ver en las redes sociales, en las cuales mi querida amiga Gladys Durón siempre los menciona. ¿Y qué tal, cómo estuvo tu fin de semana? ¿Has ido a ver algún desfile?
13: No, no he ido a ver.
1: No queda chance.
13: Lo he estado viendo por la televisión, por las redes sociales, pero no he ido a ver ninguna, no creo que vaya tampoco mañana.
1: Yo creo que mañana sí voy a poder ir, fíjate, Gladys, perdóname que te interrumpa, porque como de aquí de la radio queda cerquita esta venta de plantas y creo que ahí es donde se reúnen los...
13: No, desde acá empiezan, desde el...
1: Ah, ¿en serio?
13: Ya sabe dónde. Desde ahí empiezan, entonces usted puede ir marchando ahí.
1: Para rendirle honor a la patria, como decís, ¿verdad?
13: Puede ir marchando, y fíjese que la verdad que son celebraciones bonitas. Por ejemplo, mañana se cumplen 205 años de independencia. Recordemos que se conmemora desde el 15 de septiembre de 1821. Así que, bueno, mañana también los países en Centroamérica, no solo Honduras, los países en Centroamérica estarán celebrando las fiestas patrias. Así es. Y en diferentes países, pues se hace de manera distinta. Pero yo creo que siempre existe esto de las bandas, de los cadetes, de las chicas palillonas, cachiporras en El Salvador, no sé cómo le llaman en Guatemala, en Guatemala, en Nicaragua, en Costa Rica, o si se hacen aquí que...
1: Te cuento que cuando yo vine de El Salvador y escuché por primera vez que les decían palillonas, obviamente es por el bastón, ¿verdad? Porque es un palillo. Pero allá palillonas les dicen a las mujeres que son bien delgadas y bien altas, fíjate.
13: Entonces, no tendrá que ver también, porque antes no le digo que se hacían casting, lo que pasa es que las hondureñas no somos tan altas, ¿verdad?
1: Hay de todo.
13: Solo mi prima que es bien alta.
1: Es toda una modelo.
13: Sí, es altísima y guapa. Bien, nos escribe Carito, por ejemplo. Dice, feliz día, abogado Ili Gladys, feliz inicio de semana. Ayer celebraron en la aldea donde vive mi mamá, queda en Trojes, una comunidad olvidada por todos los políticos, porque no les

0: Qué bonito.
1: Y eso es lo importante, celebrar, conmemorar a la patria. La verdad, Honduras es un país hermoso, un país maravilloso, pero siempre existe un pelo en la sopa y eso no tenemos.
0: Ahí está
1: Ahí está
0: el
1: la
0: nene,
1: fotografía,
0: ¿verdad?
1: mire, ahí está el nene en las redes
0: Como que lleva un
1: sociales.
0: cartel, pero del,
1: Sí, del
0: pero no
1: día
0: es del pino,
1: no, del Día del Árbol,
0: del día
1: sí,
0: del
1: del
0: árbol.
1: Día del Árbol, el árbol nacional. Bueno, también esto nos sirve para aprender nuestro árbol nacional, nuestra
0: Sí,
1: flor nacional,
0: el ave.
1: nuestra ave, nuestro también el animal que es el
0: El
1: venado
0: man.
1: cola blanca y todo estas cosas, porque ahí le van a preguntar y si no, ahí va a salir en TikTok haciendo el
0: Sí,
1: ridículo.
0: pero me diste miedo cuando me volteaste a ver y dijiste el animal. ¿Por qué me trata así la compañía?
1: En la calle los influencers preguntando cosas así como ¿cuántos años de independencia está cumpliendo hoy Honduras?
0: Ah, sí, ¿te acordás que a una diputada le
1: Entonces,
0: preguntaron de cuánto medía el Honduras? Y dijo 116 kilómetros, pobrecita. A cualquiera
1: entonces
0: la...
1: apréndanse todas esas cositas para que se las sepan y no salgamos en las redes sociales. En Panamá las palillonas, a las palillonas nuestras le llaman bastoneras.
0: sí,
1: Saludos
0: sí.
1: cordiales. Bien.
0: Sí, es cierto, bastonera es otro que se utiliza bastante. Ay, a ver si nos ayuda también nuestra gente que se relaciona con muchos centroamericanos, nuestros queridos compatriotas que están allá en los United States of America, para que nos digan también y enriquezcamos más esta plática sobre cómo se les dice en otros países a las palillonas. Ahora ya sabemos que en El Salvador son cachiporristas, porque las cachiporras también llevan, ¿verdad? Que son esos bombones, ¿verdad? Y también ya sabemos cómo les dicen en Panamá, bastoneras.
1: Bastoneras. Y también están las pomponeras, ¿verdad? Que
0: Sí.
1: las pomponeras me gusta porque llevan
0: Es los
1: esos
0: pompones, creo que son. Ajá, bien
1: esos
0: bonito.
1: pompones me gustan y son más cómodas, es más cómodo ser pomponera, porque las pomponeras van de tenis, de camiseta,
0: Ey, mi
1: entonces es
0: pobrecito.
1: más cómodo.
0: Ni a mis hijos ni a mí nos tocó desfilar nunca por los colegios en los que estábamos, pero qué sacrificado es para las pobres chicas y sobre todo los de las bandas, sobre todo los que llevan el gran bombo encima,
1: Ah,
0: ¿verdad? No sé cómo
1: y
0: les
1: bailan
0: queda
1: y todo con el bombo.
0: encima de
1: Abogado,
0: eso.
1: y bueno, ahí tenemos un video de un cuadro de danzas también que nos envía Carito de Trojes.
0: El
1: Estas imágenes son
0: 506,
1: de
0: ¿verdad? Ah,
1: Trojes
0: qué bonito.
1: y qué
0: Ponelo,
1: bonito
0: Xavi, por
1: ahí para que
0: favor.
1: lo miren
0: Mire, ve.
1: los que nos
0: Gracias,
1: ven en las
0: Xavi.
1: redes
0: Ahora Xavi
1: sociales.
0: está aquí como el máster de las redes y siempre en controles Marito Mesa. Pero qué bonito, mira.
1: Sí, ahí están el cuadro de danza, que por cierto hay que seguir con esas costumbres, ¿verdad? Con esas
0: Sí.
1: tradiciones. Ya la gente lo que quiere bailar es otros ritmos, pero nosotros estamos observando cómo en Trojes, es en Trojes, porque Carito nos mandó de Trojes, mire qué bonito que
0: El
1: hasta.
0: con traje típico.
1: Y están tirando hasta humo de colores y ellos bailando ahí. Qué bonita presentación. Felicitamos a las autoridades de esta escuela. Dice, no sé cómo se llama la escuela, Carito, si nos dice o cómo se, pero es en Trojes, así que muchas gracias. Muchas gracias a Carito porque nos ha ayudado, mire, con esa
0: Sí.
1: introducción.
0: Hoy, pero se nos ha puesto muy fina Carito porque es muy feo el campo, pero yo lo veo bonito, como yastica. Es broma, cariada, es broma.
1: Bien, gracias a Carito por. En Costa Rica les dicen bastoneras también, dice.
0: Ay, qué bueno.
1: Bueno,
0: Ya vamos ampliando nuestro
1: hoy
0: conocimiento.
1: tenemos tiempo porque
0: Qué
1: estamos.
0: bonito. Ay, es cierto, ahí te veo el humo.
2: Por la combinación.
0: Gracias.
1: Hoy
0: Gracias, gracias, Marito.
1: tenemos tiempo porque hoy,
0: Me acaba de
1: bueno,
0: traer un
1: hoy
0: poquito
1: está de
0: de agua.
1: vacaciones la corte, no hay avisos edictales, entonces tenemos tiempo.
0: ¿En
1: Por eso
0: serio?
1: es que hemos empezado así. Y
0: Estamos relax.
1: estamos relajados y también tenemos un tema muy interesante, abogado,
0: Así es
1: en esta
0: correcto.
1: mañana. Vamos al tema del día, Mario.
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0: Bueno, ya el señor juez ha dado sus mazazos y quiere decir que ya la audiencia está abierta. Hoy vamos a tocar el tema de las adopciones. Esto ya lo habíamos tocado anteriormente, pero siempre hay gente que se incorpora por primera vez o no escuchó el programa en la ocasión en la que se tocó. Así que además son temas siempre vigentes, son temas sobre

0: sobre los cuales, perdón, siempre hay algún tipo de duda, o también nos escuchan muchos estudiantes y esto los incentiva a investigar. Y por cierto, yo siempre, siempre agradezco cualquier tipo de aclaración, observación o incluso corrección que nos hagan, porque no es cuestión de egos. Aparte de que uno no lo sabe todo, como se lo he dicho un montón de veces, las instituciones públicas en las cuales realizamos diferentes tipos de diligencias o entablamos demandas, denuncias, son cualquier cantidad. Y dentro de las mismas hay más diligencias, infinidad de diligencias que realizar, y en cada diligencia son diferentes los requisitos. Así que usted solo imagínese la cantidad de conocimientos que hay que adquirir para poderlo manejar todo eso al dedillo. Es imposible. Así que toda aclaración, toda contribución, hasta los regaños son bienvenidos. En este tema de adopción, pues ha habido una ley no tan reciente, creo que es como del 2016, algo así, o sea, ya tiene sus años, en el cual se quitó el tema de la adopción del Código de Familia y se pasó, pues, para que fuera regulado este tema exclusivamente en esta ley. Si mi querida Gladys, mi compañera aquí de viaje, me hace el favor para ver en qué año fue que entró en vigencia la nueva ley de adopción, para darles el decreto a ustedes, y que si están interesados en el tema, mire, la página del Tribunal Superior de Cuentas es una fuente enriquecedora de leyes. No solo las tienen ahí en formato PDF, sino que además tienen el cuidado de tener también las actualizaciones, las reformas. Y eso es valiosísimo. Así que al encargado, en primer lugar, a los titulares del Tribunal Superior de Cuentas, en el cual ahorita lo está presidiendo mi buen amigo, el abogado Ricardo, uh-huh. y sobre todo felicitar al que se encarga de mantener actualizadas las leyes, porque en verdad es fabuloso. Entonces, yo creo que es como del 2016, no sé.
1: Bien, dice que el 10 de marzo del 2019.
0: De 2019, ok. Ahí la puedo buscar entonces la ley de
1: adopción. Ley especial de adopciones en Honduras, así se llama.
0: Ok. Oiga lo que dijo Gladys. Ley especial de adopciones en Honduras, de 2019. No se vaya a confundir con otro año. Tiene que ser del decreto del 2019. Bueno, con respecto a esto de las adopciones, siempre he mencionado yo que a mí me parece una de las muestras más grandes de amor, de que un niño que no es tu sangre, una niña que no nació de tu pareja, vaya a formar parte de una familia, brindándole todo ese amor, cuidado, cariño, protección, atención, para que pueda desarrollarse como una persona normal, rodeada de todas las necesidades satisfechas, sobre todo educación, casa, protección, vestimenta, medicinas, etcétera. Eso es realmente hermoso, hermoso. Yo felicito a las personas que adoptan y acogen en su familia, no solo la familia nuclear, sino que también la familia, el resto de la familia que compone ese grupo, adquieran y reciban con mucho cariño a esa persona. Es en verdad fantástico. Malamente, como dice Rosalía, malamente por aquellos que después los menosprecian por ser adoptados, pero esos tendrán una suite presidencial en el infierno, porque en verdad no se puede ser tan cruel. No sé si vas a decir algo, Gladys. No,
1: esta ley es bastante completa. Incluso,
0: modernísima.
1: Incluso la podemos leer, ¿verdad?, detenidamente, para aprender términos. Por ejemplo,
0: dale.
1: Adopción intrafamiliar, uh-huh. Que muchas veces lo conocemos como, mi hermana dejó esta niña aquí.
0: Hijo de crianza, le dice.
1: Y es una adopción intrafamiliar, que es la adopción de una niña o niño realizada por una o un adoptante o familia extendida de la o el adoptado. Este puede ser una tía, puede ser...
0: Sí. Y eso es importante, por cierto. Está interesantísimo. Ahorita tenemos tiempo
1: para poder
0: quiero hacer ese comentario a nuestra querida radio audiencia de que está la familia nuclear, como les mencionaba, y está la familia extendida, que ya entonces abarcamos de los demás, ¿verdad? Tíos, primos, etcétera, ¿verdad? Entonces, continúe, mi querida Lick.
1: También adopción monoparental, que es la adopción por una sola persona adoptante en el marco de la ley, o sea que es una sola persona sin pareja o sin esposo o esposa. Pueden ser adoptantes también,
0: Sí,
1: abogados.
0: había un programa en el que un señor millonario había adoptado a cuatro niñas y era un buen padre, obviamente, en la serie. Y siempre me pareció muy maravilloso porque les dio una gran vida a las chicas.
1: También dice adopción no infantil. Adopción de una persona de 18 años de edad. También se puede adoptar una persona de más
0: Sí,
1: de 18 años de
0: yo he
1: edad.
0: conocido parejas así que tienen mucho dinero y a mi edad les digo que ya tengo 57 años, ¿me pueden adoptar, por favor?
1: Adopción predeterminada es aquella adopción en la cual se predetermina, anticipa o favorece con actos directos o indirectos, preparatorios o definitivos, la asignación en adopción de una niña o niño, la cual no es permitida en Honduras, dice. Bueno, esta no es permitida en
0: Sí,
1: Honduras.
0: correcto, eso lo vamos a ver más adelante, pero qué bien que lo dijiste, o sea, no puede decir, yo voy a adoptar a fulanito, o sea, porque no sé, hay una cuestión detrás, es decir, los niños no son como que vas a un supermercado, ¿verdad? Entonces, por ahí va la cuestión.
1: Ah, okay. O sea que tienen un proceso de cuáles son los niños que pueden dar en adopción. El SENAF lo decide.
0: Ya vamos a ver eso, fíjate, para que
1: Bien.
0: pongan atención, porque sí, no puedes andar así como que andas comprando en el súper, pero sí puedes decir, yo quiero un niño,
1: De
0: así,
1: tal
0: así, así.
1: edad
0: Ajá,
1: y todo
0: correcto.
1: eso. Adopción prioritaria es aquella adopción de niñas o niños que por aspectos especiales relacionados a condiciones médicas específicas, físicas o mentales debidamente acreditadas. Pertenecía a grupos de hermanos o de origen etnio, les colocan en condiciones de prevalencia de adopción por el Estado de Honduras en función de su interés superior.
0: Sí, correcto. Por ejemplo, van a preferir entregar a un niño o a una niñita de que pertenezca a una etnia a personas que sean de la misma etnia, por cuestiones evidentemente lógicas, ¿verdad? ¿Qué otros conceptos tenemos por ahí en
1: Bueno,
0: la
1: el
0: ley?
1: concepto de la adopción es el acto jurídico y psicosocial de ingreso de una persona a una familia distinta de la originaria en calidad de hijo o hija. Este es el término de la adopción y que en este momento vamos a conocer algunas de qué es lo que tiene que hacer una persona para poder adoptar uno de estos niños que
0: Así
1: necesitan
0: es, mi querida
1: un
0: Gladys.
1: hogar y que hay personas, abogado, que tienen este buen corazón de criar una persona que no ha
0: Sí.
1: nacido de ellos, pero que quieren criarla como si así fuera.
0: Correcto. Es lo mismo que hacen los buenos padrastros y las buenas madrastras. Igual, fíjate, hay gente que yo he conocido, sobre todo mamás o abuelas, por así decirlo, que el hijo, que lo incluso incluyen en la vida a los hijos de la pareja de su hijo o de la pareja de su hija y los acogen en la familia como que fueran propios y no les den para nada en lo absoluto como extraños. Incluso así le ha pasado a una de tantos casos que uno conoce, a una muy buena amiga que se fue para Estados Unidos con su nene, él ya tenía como 7 años, allá encontró a un puertorriqueño, que Dios lo bendiga, por cierto, porque ha salido un esposo maravilloso, le quiere al niño, pero para mayor fortuna de mi querida amiga. La familia ha acogido al niño en su seno, pero como si fuera su propia sangre. Así que, qué cosa más linda. Hay un dicho por ahí que quien te acaricia a un hijo te besa la frente, ¿verdad? No hay nada más bonito que ver que a un hijo lo traten súper bien. Así que bendita sea la tierra de Puerto Rico por haber criado este muchacho que ha agarrado como hijo suyo a un hondureñito y trata bien a mi querida amiga, que es una hondureña, pues que se fue a buscar una mejor vida a los Unites. Ok, acuérdense que este día, pues no tenemos anuncios, no tenemos curadores, no tenemos avisos legales, Así que estamos así que estamos un poquito más relajados. Además, estamos buena parte de la población en vacaciones con el puente que se inventaron, que a mí me da una risa, perdónenme. Mire, yo sé que la gente disfruta las vacaciones, pero me parece siempre un abuso que del gobierno agarre días que le corresponden a la persona escoger para cuándo quiere disfrutar esas vacaciones. Porque imagínense, le quitan vacaciones, porque a cuenta de vacaciones hacen esos puentes. Y qué rico, pues tiene bastante tiempo para ir a visitar a su gente en el interior de la República y pasarla bien, aparte de que el dinero rebalsa y se expande por todas partes. Entonces, ¿a qué me refiero? Es que le quitan a cuenta de vacaciones para completar la Semana Santa. Le quitan a cuenta de vacaciones para el feriadón morazánico. Y cuando hay de repente una vacación ahí que está cerquita de un fin de semana, pues le juntan también y a cuenta de vacaciones. Hoy venía bromeando con un par de personas en el taxi que le diga, cuando uno ya va a querer hacer uso de sus vacaciones, ya únicamente le queda como media hora, porque de repente uno quiere celebrar, perdón, hasta la saliva se me salió de la risa. Mire, es que si uno quiere de repente sus vacaciones completas porque viene un pariente de los United States y quiere pasar con él todos esos días, o al contrario, voy a ir a visitar a mi familia aprovechando de mis vacaciones, cuando hace las cuentas le quedan solo como 3 horas nada más para vacacionar porque ya se las cercenaron todo. Pero bien, ahora que está mucha gente celebrando este puente de vacaciones, pues entonces la tenemos un poquito más relajadita. Ahora vamos a hablar de adopciones, pero sus preguntas, aunque sean de otros temas, los vamos a tomar en cuenta, ¿verdad, Gladys? Porque sí, creo que tenemos algunas. No he abierto yo, por cierto, YouTube. Y...
1: sí, tenemos preguntas, tenemos comunicaciones. Abogado,
0: antes de irnos, terminemos el tema.
1: Sí, ¿cuáles son algunos de los requisitos para adoptar un niño a Honduras?
0: Antes de irnos a la primera pausa, vamos a hacer una breve reseña de lo que es el procedimiento de la adopción, ¿verdad? El procedimiento de adopción, como generalmente lo conocemos, o sea, querer adoptar a un huérfano, esto se realiza por medio del SENAF, que antes se llamaba DINAF.
1: Sí,
0: y ahora, y antes se llamaba INFA, creo yo, no recuerdo cuántos nombres, qué barbaridad, como que...
1: Pero ahora se llama Secretaría de
0: Nacional
1: la Niñez,
0: de la Niñez
1: y Adolescencia y Familia.
0: Tiene que presentar la documentación por medio de un abogado, siempre se ocupa un abogado, se llenan los requisitos necesarios y se presentan la prueba. ¿Qué es esta prueba? Solo póngase a imaginar de que el Estado está en la delicada situación de darle a un menorcito a una familia para las cuales son desconocidos. Pues entonces, de ahí, de hacerse esa pregunta, surge claramente la respuesta que le van a pedir todos aquellos requisitos que impliquen que usted no tiene antecedentes, que vive en una comunidad decente, que es conocido como una buena persona. Bueno, la pareja, o cuando es una adopción monoparental, solo la persona que quiere realizar la adopción, que tiene ingresos suficientes para darle una buena vida, que la casa donde va a estar está acondicionada suficientemente, valga la redundancia, para que el niño se pueda desarrollar, que la comunidad es una comunidad sana, donde el niño le queden cerca las cosas que necesita, donde divertirse, donde estudiar, sobre todo, donde ser atendido por cualquier emergencia médica. Y así, hasta llegar a hacerle un examen psicológico para ver si están en sus cabales las personas que van a adoptar. Entonces, es una gran cantidad de requisitos, ¿verdad? Como yo le mencionaba, y creo que ese es el trasfondo, no soy experto sobre este tema, de que no se permite ir a la gente a un orfanato y andar buscando como que anda en el supermercado, sino que en la solicitud usted plantea a la pareja los requisitos que quiere que ese niño llene o que la niña llene, la edad, incluso la condición física y la de salud, porque les cuento de que yo he visto personas que de tan buen corazón que piden que el niño o la niña que está en situación de orfandad tenga algún tipo de enfermedad, es decir, que necesite tratamientos caros que no se los puede otorgar ni siquiera el mismo Estado. y con eso incluso poder acudir a esta pareja para que pueda mantenerlo sano, con sus tratamientos, con su atención médica. Conocí una pareja de estadounidenses que así lo hicieron y adoptaron a un niño pequeñito, 8 o 9 años, que padecía una de las dolencias más trágicas, porque se vive, se tiene conciencia, pero tiene los huesos de cristal. El niño, con el menor toque posible, los huesos se le quebraban. Un desperfecto, si me permite utilizar esa palabra inadecuada, un desperfecto genético que lo había condenado a estar postrado y en constante tratamiento. Entonces, ya después de eso, acuérdese, necesita abogado, usted empieza un proceso de conocerse con la criatura cuando ya se han llenado buena cantidad de requisitos. Entonces, esto siempre va a ser por medio de SENAF. Esto cuando sean menores de edad y va a necesitar abogado. Ahora, para concluir, sí es largo el procedimiento porque después tiene que ir ya todo el paquete elaborado a un juzgado, a un juez en el cual, cerciorándose de que todo se ha cumplido, les otorgue la adopción. Por eso es que se cobran tan caras las adopciones, porque el abogado tiene que estar pendiente durante mucho tiempo. Y eso ha sido aquí en Orientación Legal, el bloque de educación legal, todo para que usted conozca las leyes que rigen nuestro país. Mi querida amiga.
1: Bien, vamos a mensajes, ya volvemos.
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2: Ganamos justicia más rápidamente si hacemos justicia a la parte contraria. Mahatma Gandhi, político y pensador hindú.

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4: Bien, seguimos con Orientación Legal. Gracias a todos por estar con nosotros en esta mañana. Gracias a los que están conectados en las redes sociales, pueden enviarnos sus mensajes. Vamos a darle lectura a las comunicaciones. Nos dicen, aquí nos estaban contando acerca de las personas, de los desfiles. Dice, aquí nos estaban diciendo, buenos días, aquí en Estados Unidos, para el Día de la Independencia no hay desfiles ni nada. Solo en la noche es que se hace un espectáculo de fuegos artificiales y ya. Solo eso, dice. Hola, abogado. Un saludo a todos los del staff de Orientación Legal. Le escucho desde Elizabeth, New Jersey, Estados Unidos. Tengo una duda y me encantaría que me ayudara a aclararla. Tengo una casa en Comayagüela y deseo venderla, pero estoy en Estados Unidos y no puedo viajar hasta allá. ¿Qué puedo hacer y cómo sería todo el proceso? Gracias. Un abrazo a todos.
5: Antes de antes de contestarle a la estimada paisana, compatriota, que está poniendo en alto el nombre de Honduras allá en los Unite, quiero felicitar a don Marito Mesa porque ganó su maratón. Es tan raro que el maratón les dé esas alegrías, pero ahí está el hombre que no cabe.
4: Ah, sí, bueno. Cierto. Felicidades, Mario.
5: Felicidades, Marito. Hombre tan fiel para con su monstruo verde. Ok, mi querida amiga. Cuando se trata de un bien inmueble, es decir, una casa, una finca, un edificio, lo que se requiere es en escritura pública. Eso tiene que estar muy consciente. Incluso si usted manda un poder, tiene que ser en escritura pública y en el poder detallar claramente todas las generales sobre el inmueble, ubicación, área, colindantes, si es posible hasta la descripción técnica y además el número de registro, del registro de bienes inmuebles del Instituto de la Propiedad bajo el cual está ya registrado y en el que aparezca obviamente que ese terreno, esa casa está a su nombre. En el caso de nuestra gente que vive fuera de territorio nacional, lo que hay que hacer es buscar un notario hondureño o buscar a un consulado que le quede más cerca para emitir ese poder. Hay una convención internacional que aplica para Latinoamérica en el cual se puede, para todo territorio americano. Ay, no sé qué me pasa, que he venido el lunes todo trabado de la lengua. Se me lengua la traba, como decía un niño. Entonces, para que por escritura pública de cualquier notario de cualquier país se pueda realizar ante los oficios del notario y este poder pueda surtir efectos en el país. Solo que cuando lo otorga, perdón, lo celebra el poder, la escritura de poder, para la cláusula especial de venta de un inmueble, tiene que seguir un proceso largo de legalizaciones y auténticas para que venga acá a Honduras a surtir efectos. Pero si usted va directamente donde un notario hondureño o al consulado, que por desgracia los consulados nuestros, no lo digo yo, lo dice nuestra people que vive allá en Estados Unidos, muchas veces son un dolor de cabeza, no atienden, se tardan un montón, están cerrados, etc. Pero yo lo único que puedo decirles es cuál es la vía correcta, o un notario o un consulado, porque esa escritura que le van a dar a usted y usted la va a mandar por mensajería o por correo normal, esa es la única que le va a dar efecto sin necesidad de pasar por ningún proceso de auténticas, de apostillas, de firmas, de nada. Solo con eso viene y ya la persona de acá, un pariente, un hermano, un conocido, le pueda realizar esa compraventa o ese alquiler, lo que usted desee en relación a ese bien inmueble que usted tiene. Así que pilas y hágalo.
4: Buenos días a todos en cabina y bendiciones. Soy de La Paz. Mi nombre es Oscar Castro. Le escribo abogado por un problema. Somos 5 hermanos. Adquirimos una herencia. Ya estamos repartidos por el juzgado, pero tenemos un bien inmueble en la zona rural y está usurpada por un grupo de campesinos. Uno de los hermanos no quiere apoyarnos en demandar a estas personas para recuperar ese bien. Lo hemos visitado para que nos apoye y no quiere. Y esto es de muchos años. Y ahora que está la ley, queremos aprovechar. Él no quiere. ¿Qué podemos hacer? Bueno, uno de los hermanos no quiere, pero los demás sí.
5: Sí, no entiendo cuál es el problema. Si me puede explicar cuál es el problema, porque con solo los 4 que sí están de acuerdo, es que ellos son propietarios. Ustedes son propietarios. Pueden perfectamente interponer la denuncia, porque una parte de ese bien les corresponde a ustedes. Una parte de ese inmueble que está usurpado les corresponde a ustedes. Y por lo tanto, esa parte que está usurpada, entonces las víctimas son ustedes. Les están violando el derecho constitucional a la propiedad. Aparte de que es un delito, y sí, en efecto, hay una ley especial emitida este año por el Congreso Nacional, creo que allá por mayo o abril, que es para evitar las usurpaciones o para cuando ya están los usurpadores, cuando ya están los invasores dentro de la propiedad, sacarlos lo más pronto posible. Sí, está muy bien la colaboración que nos ha hecho usted con ese comentario, porque puede ser que mucha gente ignore esa ley. Ahorita no traigo el nombre, pero precisamente este sábado estaba chequeando que dentro de la lista de leyes que yo voy recopilando sábado con sábado, leyendo, hojeando la Gaceta, sí hay una ley que agiliza más en estas cosas ahora. Cuénteme, por favor, mi estimado Radio Escucha, que si es el Ministerio Público o el juzgado o la policía que les ha dicho que si no están los 5 de acuerdo, no pueden proceder al desalojo de esos usurpadores. Cuénteme, porque desde ya le digo, eso es un error, es una arbitrariedad por parte de la autoridad correspondiente que le está impidiendo a ustedes proceder contra esos usurpadores. Ahí se les está violando un principio que se llama la tutela judicial efectiva. O sea, las personas tienen derecho a acceso a la administración de justicia, pero que ese acceso no sea únicamente superficial, sino que les resuelvan todo su caso. Así que pilas y dele.
4: Dice, bueno, con respecto a los desfiles, las muchachas que van al frente de los desfiles patrios realizando coreografía con un bastón se conocen comúnmente como palillonas o bastoneras. El término varía según el país. Gracias. Así es.
5: Thank you very much.
4: Esto es en Centroamérica. También, abogado, le va a alegrar este mensaje. Que Dios le bendiga. Yo pensé que el abogado tenía como 30 años. Soy fiel oyente de su programa.
5: Ah, muchísimas gracias. Pero si me ve ahí, ¿cuáles son nuestras redes, amiga?
4: Radio América en Facebook, Orientación Legal, y Radio Moderna Honduras. Y en YouTube nos encuentra como Radio América Honduras. Estamos en TikTok también.
5: No, creo que esta semana
4: sí,
5: no nos
4: estamos
5: toca.
4: En TikTok.
5: ¿En serio?
4: Imagínense. Ah, pues en TikTok estamos, también estamos. ¿Cómo? Denos tap,
5: ¿cómo?
4: Denos tap tap así con su dedito en el cachete del abogado.
5: ¿Cómo estamos en TikTok?
4: Como Radio América Honduras.
5: Ah, ok. Pues ahí nos pueden ver. Ya va a ver que estoy bien taxeado. Ya estoy bien apaleado por la vida. Ah, sí, estamos en TikTok. ¿Verdad? Qué bien, qué bien. Uh-huh. Muchas gracias por haberme rebajado 27 años.
4: Tenemos otra comunicación al 9520-2080. Dice... ¿Cuáles son los requisitos para poder adoptar como hondureños con ciudadanía hondureña? ¿Cuánto dinero debería de ganar o cuánto cuesta? ¿Por qué lo hacen tan imposible?
5: Es que es bien delicado otorgarle a una pareja que desconocen por completamente a un menor su guarda y cuidado y otorgarles también esos sagrados derechos y también importantes obligaciones que implica la patria potestad. Entonces el Estado se resguarda, se cura en salud, por decirlo de una manera coloquial, para establecer de que esas personas, en primer lugar, son mentalmente sanas, en segundo lugar, económicamente solventes, que van a darle una vida bonita al menor, satisfaciendo sus necesidades primordiales, porque el menor es lo más importante en toda esta situación. No es tanto los adoptantes que en verdad se llenan de alegría y lo hacen con tanto amor y con una ilusión enorme, pero aquí lo más importante es el menor. Eso es lo que interesa. Ahora, con respecto a cuánto cuesta, yo no me atrevería en verdad a darle una cantidad de lo que cuesta porque el desconozco. Es en cuanto a los honorarios y los gastos. Yo he escuchado por ahí, pero tómemelo casi como algo con mucha reserva, como algo no confirmado. He escuchado abogados que cobran 250 mil lempiras. Creo que el arancel establece que los honorarios, pues se tarda como 3 años todo este proceso, son 90 mil lempiras. Más los gastos que aparte tenga que realizar la pareja en cuanto a los estudios socioeconómicos. Si están fuera del país, tiene que haber una agencia reconocida y autorizada por el SENAF, en el cual esa agencia esté encargada de ir a visitar en los primeros 2 años, creo yo, trimestralmente a la pareja. Ya posteriormente creo que eso se dilata a 6 meses o a 1 año hasta que ya pasado determinada cantidad de años, déjeme inventar 10 años y ven que el niño está bien, ya esa agencia ya no llega. Esa agencia hay que pagarle también. Entonces los gastos sí son bien onerosos precisamente, y repito, para asegurarse de que el niño va a caer en manos amorosas que lo van a cuidar. Por eso es que se tarda tanto.
4: Bien, abogado, agradecemos a todos los que nos sintonizan a diario, nos preguntan cómo pueden volver a escuchar el programa. Queda guardado en la página de Orientación Legal, así que usted puede volver a escucharlo en esa página. Hoy vamos a mensajes importantes, pero mañana usted puede sintonizar siempre Orientación Legal con el abogado Carlos Alparenga.
5: Sí, ¿verdad? Bueno, un placer haber estado con ustedes. Nos vemos y escuchamos mañana, el Día de la Patria. Y manténganse informados con Radio América, la voz informativa del pueblo, porque ya viene el noticiero El Diario del Aire.
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6: Poder Judicial, Corte Suprema de Justicia, Juzgado de Letra Seccional Choloma Cortés, expediente 0502-2024-00311-JE. Comunicación edictal. El infrescrito secretario del Juzgado de Letras de la Sección Judicial de Choloma, Departamento de Cortés, al público en general y para los efectos de ley, hace saber que en este Juzgado de Letras Seccional de Choloma Cortés dictó auto de fecha 31 días del mes de agosto del año 2026 en la demanda de ejecución hipotecaria interpuesta por la abogada Mari Ela Martínez Medina en su condición de apoderada legal del Banco de Vivienda Honduras Sociedad Anónima de Vivienda en la demanda de ejecución hipotecaria promovida dirigida en contra de los señores Denilson Sánchez Amaya y Patricia Yoselín Sánchez Amaya, en el cual resuelve juzgado de letra seccional de la ciudad de Choloma, departamento de Cortés, a los 31 días del mes de agosto del año 2026, la juez de letras, abogada Gloria María Medina Soto, mediante auto resuelve lo siguiente: admítase el escrito que antecede presentado por la abogada Mari Ela Martínez Medina, en su condición en la que actúa, en la cual se demanda agregar al expediente de mérito. En cuanto a lo solicitado, que por medio de la secretaria de esta judicatura proceda a realizar la tasación de costas correspondientes, a la que una vez realizada se proceda a notificar a los señores Denilson Sánchez Amaya y Patricia Yoselín Sánchez Amaya para su aprobación o impugnación, tasación de costas, la infrescrita secretaria adjunta del juzgado de letra seccional de la ciudad de Choloma, Cortés, en aplicación a los artículos 223 y 224 del Código Procesal Civil, tasa las costas ocasionadas en el presente juicio de la siguiente manera: honorarios por procurar en primera instancia, según el artículo 26 de la Ley del Arancel del Colegio de Abogados, que establece cuantía de la demanda: 703.518 lempiras con 0.5 centavos. Datos según certificaciones de los saldos de fecha 23/07/2026, costas personales, que por 30.000, el 30% equivalente a 9.000 lempiras, que por el exceso de 30.000 lempiras a 100.000 lempiras, siendo el exceso 70.000 lempiras por 25%, 17.500 lempiras, que por 100.000 lempiras a 200.000 lempiras, siendo el exceso 100.000 lempiras por 20%, 20.000 lempiras, que por el exceso de 200.000 lempiras por 15%, siendo el exceso 503.518 lempiras con 0.5 centavos por 15%, 75.527 lempiras con 70 centavos. Total subhonorarios: 122.027 lempiras con 70 centavos. Total de honorarios: 122.027 lempiras con 70 centavos por 50%, 61.013 lempiras con 85 centavos. Artículo 29 del arancel del profesional del derecho, costas procesales, timbres de colegio de peritos, certificación de saldo, 150 lempiras. Certificado de autenticidad, 560 lempiras. Tasa registral por inscripción de gravámenes, 1,244 lempiras con 45 centavos. Publicación edictal por requerimiento de pago, 4,036 lempiras con 50 centavos. Total costas procesales, 5,990 lempiras con 95 centavos. Suma total: total costas personales y procesales, 67,004 lempiras con 80 centavos. Total saldo capital, 703,518 lempiras con 5 centavos. Total capital y costas, 770,522 lempiras con 85 centavos. Abogado Santo Josué Escobar Claros, secretario adjunto, juzgado de letra seccional de Choloma, Cortés.
3: Aléjese de los palacios el que quiera ser justo. La virtud y el poder no se hermanan bien. Marco Aneo Lucano, escritor latino.
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2: 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Esa tendencia, según proyecciones, continuará al alza en 2026.
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Saludos por los amigos de Honduras, por los compas de Radio Moderna, compadre. Bien pasadito, compa Fer Martínez y sus cuates de lancha. ¡Vámonos!

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0: Buenas tardes, querida audiencia de Radio Moderna. ¿Qué tal están, queridos oyentes? Bienvenidos a nuestra programación. Hoy estamos ya en el lunes. Hoy es lunes, iniciando semana. Estamos muy contentísimos porque Dios así lo quiso. Gracias a Dios que estamos bien, ¿verdad? Yo siempre digo que es gracias a Dios porque nos permite estar aquí nuevamente en la radio. Estamos bien de salud, que es lo principal, ¿verdad? Hay que darle gracias a Dios porque Dios siempre nos tiene con bien y bien de salud, ¿verdad? ¿Ah? Así es. Podemos tener problemas, dificultades, porque el que no tiene problemas en esta vida, ¿verdad? Yo creo que hasta la persona mínima, cualquier momento, ha tenido problemas o tiene problemas de cualquier índole. De cualquier índole, económica, familiar, personal, qué sé yo. Pues, pero lo mejor es estar con salud, ¿verdad? Aunque la vida te dé entre veces cosas malas, ¿verdad? Entre veces la vida no te va bien en la vida, pero hay que ser agradecido por lo bueno y por lo malo, porque Dios así lo quiso, ¿verdad? Así es, entre veces uno reniega por las cosas malas y entre veces Dios lo hace para que nos aparte del mal, ¿verdad? De verdad, así es. Hay cosas que uno las quiere hacer y no. Dios ahí está para prevenir. Dios es un Dios bueno, Dios de fe, ¿verdad? Y hay que seguir creyéndole en Él y entregar la vida a Jesucristo, que es lo más maravilloso. Las 12 del mediodía con 55 minutos. A partir de ese momento iniciamos. Ya estamos ready hoy a través del TikTok también, el TikTok Live. Vamos a ver, vamos a iniciar esa transmisión por acá. Ok, ahí estamos bien, ahí estamos ya. Así que saludos a la gente que nos está viendo en TikTok Live y la gente que nos está escuchando por la radio. Ya quiero que me comiencen a escribir, me digan: Eduardo, lo estoy escuchando en tal lugar. Eduardo, complázcame esa canción. Eduardo, quiero mandar un saludo para mi familia. Ya lo pueden hacer con mucho gusto a nuestra línea de comunicación 94577992, ¿verdad? Número que tenemos habilitado en la radio para que se puedan comunicar al 94577992. Estamos para atenderles con la mayor amabilidad del mundo, como usted se lo merece, querido oyente que nos ve y que nos escucha a través de las diferentes frecuencias. Bienvenidos, arrancamos. Entonces, arrancamos con música bonita, música hermosa y también la música nueva la tenemos aquí en La Moderna. Aquí está Guardianes del Amor con el grupo Broncos. Esta es una canción de las viejitas con Vestido Nuevo, ¿verdad?
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0: Es una de las canciones viejitas de Guardianes del Amor y que ahora ha funcionado con Broncos y han sacado esa versión que se llama Amor se escribe con llanto. ¿Ah? Qué bonita música. Buenas tardes, iniciamos. A partir de ese momento, Eduardo Archaga en cabina, vamos en ruta. Saludos, dice, para don Pepe. Hey, que la pase bonito, don Pepe.
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0: Bueno, buenas tardes, queridos oyentes. Buenas tardes, buenas tardes. Se marcan ya la una en punto. En todo el territorio catracho, 5 estrellas. Se marcan ya la una en punto. Aquí en su estación 100% servicial y popular, Radio Moderna del Grupo América. Vamos inmediato con oportunidades de empleo. Presten atención, mucha, pero mucha atención. Se busca una empleada doméstica con dormida adentro y experiencia para trabajar aquí en Tegucigalpa. Para mayor información interesada, llamen al 9611-1384. Comunicarse al 9611-1384. Se busca una empleada doméstica con dormida adentro y experiencia. Llamar al 9611-1384. Ahí le van a dar toda la información sumamente detallada a ese número telefónico que estoy mencionando. Se marcan ya la una en punto aquí en Radio Moderna. 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La una con un minuto, voy a la pausa comercial, ya volvemos.
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0: Buenas tardes, público hermoso que nos está viendo a través de La Moderna. Dice Flores, saludos a Taca, hasta Santa Cruz arriba. Ay, saludos al popular Taca. Dice, complájame con la mal sentada de Antonio Aguilar. Ok, ya viene por acá. Antonio dice, me puede complacer con el chofer de Vicente Fernández. Saludos desde la Bahía de San Francisco. A ver qué más tengo. Saludame, dice, a toda mi gente bella de Concepción del Horno, Comayagua. Excelente, saludos, dice, aquí lo estoy viendo en el Valle de Ángeles, me imagino que eso debe ser por ahí, Rosario. Bueno, ¿cómo estamos, Kenner? ¿Cómo estamos? Mi buen amigo Kenner, que se encuentra por acá. ¿Qué pasó? ¿Ah? Dicen que cuando pierde el Olimpia hay alegría.
1: Todo, ¿eh?
0: Dicen que cuando pierde el Olimpia hay mucha alegría.
1: ¿Será que la gente se emociona cuando pierde el Olimpia?
0: Sí.
1: Bueno.
0: Yo miro muchas caras alegres ahí hoy.
1: ¿Ah? Bueno, vamos a ver lo que pasa. Ay. Pero bueno, saludos, Bombón. Saludos a todo este auditorio de Radio Moderna, La Pionera en Servicios Sociales. Ya le traemos todo el resumen deportivo de lo que pasó el fin de semana, porque fue un fin de semana futbolero y un fin de semana de muchas sorpresas. Y escuche usted muy bien, porque la jornada número 7 del torneo de apertura de la Liga Nacional ya se dio y se dieron muchos resultados positivos y negativos para los clubes hondureños. Comenzando el viernes 11 de septiembre, cuando la estrella roja, escuche usted muy bien, el Estrella Roja, ese equipo que anda volando este equipo de la Estrella Roja, Bombón, porque recibió al Platense, nada más y nada menos que al Platense. El Platense en un partido fenomenal. Qué partidazo ese partido allá en el Marcelo Tinoco de Danlí. Porque el Platense, escuchá muy bien, el Platense lo comenzó ganando desde el minuto 1. Gol de Camerino por parte de Urbina al minuto 1. Y luego Georgie Welcome, ese jugador veterano.
0: Dicen que los viejos hasta los caminos son.
1: Sí, no. Todavía champú.

0: de oro en contra Platense ahí en el Marcelo Tinoco porque lo empató 2-2. En la jornada de sábado, Bombón, hubieron dos encuentros porque un empate 1-1 entre el Olancho FC y el Real España y el partido que fuimos a darle completa cobertura allá en el estadio Carlos Miranda de Comayagua porque jugó el Motagua contra el Génesis, el Motagua que era local porque se movieron el partido de aquí del Estadio Nacional de Tegucigalpa debido a los arreglos que están haciendo previo a celebrar las fiestas patrias de mañana 15 de septiembre. Entonces el Motagua tuvo que trasladarse al Carlos Miranda de Comayagua y la verdad es que un partido malo en la primera parte, no le salían los cambios, la verdad es que tuvo que al final, Javier López metió a la banca, mira, pero al final tuvo que meter a los revulsivos y tuvo que meter a su cuadro titular.
1: Es que mira, Javier López está muy equivocado. Yo sé que le tiene que dar oportunidad a los juveniles y a los que están ahí, ¿verdad? Esperando chance, los juveniles. Pero Motagua no tiene un equipo secundario. Hay que ser.
0: Sí, que no, ser, no, no, no.
1: Hay
0: no,
1: que ser
0: no.
1: Realista. Sí, sí, sí, sincero. ¿Para no, qué no se tiene... la complica? Motagua tiene un equipo secundario que le va a resolver los partidos.
0: Es correcto.
1: ¿Sí? Tienen que entrar los titulares para que puedan resolver los partidos.
0: Sí, es cierto. Sí.
1: Así que Motagua.
0: Sí, no tiene banca.
1: No tiene banca.
0: Sí, no
1: tiene. Esa es la palabra correcta. No tiene banca.
0: No tiene banca. El Motagua lo vio muy mal. Lo sufrió mucho el Motagua. De hecho, salió expulsado un jugador del equipo motagüense, si más no estoy equivocado. No recuerdo quién fue el que salió expulsado o fue en el partido Olimpia. No, creo que fue en el partido Olimpia, me estoy equivocando del partido. No, sí, de hecho sí, salió expulsado Licona. Pero por un problema que hubo ahí, pero sí salió expulsado Licona. Pero Motagua sí, realmente no se le miró absolutamente nada. Yo quiero pensar que es porque se está guardando para el partido de vuelta contra la Alianza ahí en Copa Centroamericana, pero no, se le vio muy mal. La verdad es que muy mal y lo ganó con lo justo. Al final tuvo que entrar Rodrigo de Oliveira para echar el gol que logró pues darle el 1-0 al Motagua contra el Génesis Policía Nacional y así ubicarse en el, a ver, por aquí está en el cuarto puesto de la tabla de posiciones, tiene seguido del Génesis.
1: Tiene 13 puntos, el Motagua.
0: Es correcto. Y bueno, ayer, Bombón, ahora sí. Ayer, hablemos un poco del Olimpia, Bombón. Hablemos un poco del Olimpia. Porque ayer, nada más y nada menos, pero antes de eso, los Lobos de la UPN ganaron 1-0 al Choloma. Sacaron oro ayer del estadio Emilio Williams por de fin. Choluteca. Por fin ve la luz ese equipo de Salomón Nazar. Por fin.
1: Llovió juego ahí en la
0: Choluteca. Sí, no. Dicen que estaba ayer a 41 grados centígrados con sensación térmica de 45 grados. Imagínate cómo estaba. Y más que ese campo, ese estadio es de césped sintético.
1: Sin menospreciar, pero es partidillo.
0: Sí.
1: Qué partidillo.
0: No. La verdad es que terrible.
1: Bajo nivel a estos dos equipos.
0: Sí, no, terrible. Pero bueno, hablemos ahora sí del clásico. Porque ayer el maratón le quitó completamente el invicto al Olimpia, señoras y señores. Ese invicto que le duró solo 7 jornadas. Ayer el maratón con gol en solitario de Henry Figueroa al minuto 82. El maratón le ganó 1-0 al Olimpia de Eduardo Espinel. Y mira que fue un partido, la verdad es que fue un partido en los últimos minutos muy bueno. La verdad,
1: intenso.
0: Muy buen partido.
1: Donde el héroe se lo llevó Jonathan Rugger.
0: Sí, qué partidazo de hecho Rugger. Sí, toda de Rugger. La verdad es que es un gran arquero. La verdad, no por nada estuvo en la selección de Honduras porque es un gran arquero Jonathan Rugger. Paró todo. Ayer, invencible. Nada. No pasó nada por esa portería de Jonathan Rugger. Pero también porque el juego lo condicionó Olimpia al minuto 52 porque salió expulsado Emmanuel Cuello. Una falta infantil por parte de Emmanuel Cuello. Y también por parte de Maratón salió expulsado Brian Farioli salió expulsado. Así que, bueno, el Maratón logró sacar con lo justo un viejo conocido, Henry Figueroa. Ya conoce muy bien, ya lo ha goleado cuando estaba en Motagua y lo goleó ahorita cuando estuvo en Maratón. Así que bien por el Maratón, esperemos que esto le sirva de mucho ánimo al Maratón porque le toca una dura pelea allá en el estadio Morera Soto, allá justamente cuando vaya a enfrentar la vuelta de las cuartos de final de la Copa Centroamericana contra la Liga Deportiva Alajuelense. Mira, ganarle al Olimpia, como anda el Olimpia en Copa Centroamericana, y como anda el Olimpia en Liga Nacional, quitarle el invicto al Olimpia y ser y ser nada más y nada menos que puntero en solitario de la tabla de posiciones.
1: Te sube el nivel.
0: Le sube el nivel.
1: Te sube el nivel. O sea, yo. Ánimo.

0: Yo esperaría que Maratón después de este gane ante el Olimpia con un estadio lleno. Ayer el estadio, un marco increíble ahí en el estadio Francisco Morazán. Entonces, yo esperaría que el Maratón agarre los que le cuelgan al toro, los que pone la gallina, y vaya a hacerle un partidazo allá a la Liga Deportiva Alajuelense y logre clasificar a las semifinales de la Copa Centroamericana. Y para cerrar la jornada de ayer domingo, Bombón, el Atlético Independiente, que también otro equipo invitado por la Liga Nacional, no cree en nadie. La verdad es que ayer le clavó 2-1 al Juticalpa, un Juticalpa que viene dando más lástima que soluciones. Qué equipillo ese, por Dios. Está en la última posición de la tabla con solo 3 puntos tiene el Juticalpa. Bueno, lamentable lo del Juticalpa. La
1: gracias
0: verdad.
1: A Dios que están llegando, que hay, ahora tenemos 2 equipos porque...
0: Sí, no, la verdad es que es lamentable lo del Juticalpa.
1: Juticalpa, la UPN y Choloma.
0: Sí, no. Y de hecho son de los que están en último en la tabla de posiciones. Pero te diré que yo no sé, pero Juticalpa como representante del vasto departamento de Olancho debería de sacar un poco más la cara por Olancho, pienso sí. Yo. No solo Olancho FC, porque al final del día, en las últimas en los últimos torneos de Liga Nacional, el único que ha sacado la cara por el vasto departamento de Olancho ha sido nada más y nada menos que los Potros de Olancho. Porque Juticalpa, qué equipillo es.
1: Bueno,
0: qué equipillo.
1: Bueno, ahí los directivos a sentar cabeza, hombre.
0: Sí, sí.
1: Por
0: sí.
1: Favor, contrate un buen técnico ahí, ¿verdad?
0: Sí, que ya pongan un poco las barbas en remojo. No podemos dejar en mal al vasto departamento del Ancho.
1: Saludos a Walter, gran aficionado canechero.
2: ¿Qué te dice Bartito Archaga? Yo estamos escuchando en Jutical por Ancho. Un saludo para los maestros Nando y Kike Vindal. Les complace con una canción de banda MS, Tu Perfume. Saludos ahí para Tofi, el alcalde de Calona.
1: Oiga bien, ¿ah? Saludos, ¿qué dice Walter? ¿Qué dice los canecheros?
0: ¿Ah? Dice por acá, Bombón dice por acá, saludos del mexicano para, dice por acá, las palillonas que desfilaron hoy, los miro desde Dallas, Texas. Bueno, las palillonas hasta mañana.
1: Hasta mañana.
0: Vamos a ir a ver palillonas.
1: Vamos, mañana.
0: Ah, mañana, es 15 de septiembre.
1: Andar ahí, ¿eh?
0: Vamos a ver si andamos ahí viendo. No, Bombón, cubriendo, me toca turno.
1: Yo voy a andar trabajando, ¿ah?
0: ¿Eh? ¿Va a andar trabajando? ¿Toca turno?
1: Sí.
0: Ah, bueno, tal vez nos encontramos por ahí. Va a haber contactos para dicen, Moderna.
1: Me dicen que Kenner va a trabajar con los ojos.
0: Ay, ¿dónde te queda Bombón? Va a trabajar con la mirada. Bueno, sí, que hay que deleitarse, aunque sea una vez al año, Bombón.
1: Una vez al año, ¿eh?
0: Ah, pues, no pasó nada.
1: Listo, todo para mañana. 205 aniversario.
0: El 205 aniversario usted lo puede vivir y lo puede disfrutar a través de la poderosa Radio América y también a través de Radio Moderna, porque le tendremos una cobertura completamente especial desde las 5 de la mañana con Noticiero El Minuto y todo lo que y también en las redes sociales de la poderosa Radio América, Bombón, todo eso usted lo va a poder conocer, porque mañana 205 años de aniversario cumple la patria, señoras y señores, independencia nacional, 205 de aniversario.
1: Y bueno, de la patria.
0: De la patria. Así la Liga Nacional, Bombón. Esta semana, Copa Centroamericana. Vamos a hablar después durante el trayecto de esta semana en Copa Centroamericana. Y el fin de semana, otro clásico, Real España, Motagua. Pero todo eso usted lo va a conocer en el transcurso de la semana, Bombón. Mañana, 15 de septiembre, 205 años de independencia. ¿Cómo te sentís siendo hondureño?
1: Orgulloso, catracho. Aunque esta patria que nos vio nacer, nos vio crecer, aunque políticamente...
0: Sí.
1: Corrupción, violencia, todo
0: nos está,
1: eso.
0: Nos está quedando de ver.
1: Pero esta patria la amamos, la queremos y vamos a seguir luchando por ella.
0: Claro.
1: ¿Verdad? Así es.
0: Sí, lo que pasa es que no podemos... A ver, Honduras es hermoso, Bombón.
1: Hermoso.
0: Tiene lugares hermosos, tiene paisajes hermosos, comida deliciosa, Bombón, tiene música bonita, tiene de todo. Lo que pasa es que las personas al final terminan en sus... Sí, costumbres.
1: Nuestras tradiciones.
0: Claro, sí. Tiene de todo.
1: Gastronomía.
0: El hondureño debería de sentirse orgulloso completamente y no envidiarle a ningún otro país.
1: Tenemos una de las lindas y hermosas banderas del mundo. 5 estrellas.
0: Sí, sí. No.
1: Rodeadas con 2 colores. Con 3 colores, ¿verdad?
0: Sí.
1: Azul, profundo.
0: Y tenemos blanco. 2 mares, Bombón.
1: Y 2 mares que nos bañan.
0: Sí, no. La verdad es que Honduras es hermoso, tiene paisajes bonitos, tiene departamentos hermosos, municipios hermosos, aldeas hermosas, capitales hermosas. Bombón, hermoso para qué. Así que usted tiene que sentirse orgullosamente catracho, como dicen por ahí. Entonces,
1: no
0: mañana,
1: macho,
0: mañana todo el mundo a celebrar el 205 años de independencia nacional, bombón. Y vamos a ir por ahí a ver, a cubrir.

0: Estamos aquí en La Moderna. Buenas tardes. Aquí en la Radio Popular se marca ya la 1:24 p.m. Saludos, dice por acá. Viva el ciclón, dice Milton Argueta. Quirón, saludos, Eduardo. ¿No dice por ahí? Estamos activos desde Río Abajo. Ay, saludo a la gente allá en Río Abajo. Buenas tardes. ¿Qué dice mi buen amigo el reggaetonero? ¿Cómo le va, mi hermano?
1: Buenas tardes. ¿Cómo ha estado ahí, mi hermano?
0: Todo tranquilo, todo very good.
1: Todo. Chámosle.
0: ¿Y tú cómo
1: estás? Aquí descansando.
0: ¿Estás descansando? ¿Hoy es feriado? ¿O te tocó descansar hoy?
1: Hoy es feriado.
0: Ah, hombre, qué bueno.
1: Qué aquí bueno. Se trabaja de martes a domingo.
0: ¿De martes a domingo? Ah, qué bueno, hombre. Hay que darle descanso al cuerpo, ¿verdad? Así es, cuéntame, ¿en qué te puedo atender por acá?
1: Uno sale matado de esos trabajos aquí. 12 horas al día se trabaja aquí.
0: Imagínate. Ya me imagino, ya. Y trabajo fuerte, duro, ¿verdad? Por eso la mano de obra de hondureña o la mano de obra latina ya en Estados Unidos.
1: No, trabajo en cocina.
0: Ah, trabaja en cocina. Ah, entiendo, entiendo. Así es, pero también es un trabajo que también, sí, como dicen...
1: Relajado, sombrita y solo relajadito ahí.
0: Relajadito, ¿verdad? Así es. Así que me imagino que le pones ese toque esencial a las comidas.
1: Así es. Exacto. No, aquí los chinos aquí lo dicen que es lo que hay que preparar. Entonces uno los chinos le dicen esto y esto, le has echado a la comida. Entonces ellos saben sus ingredientes.
0: Tú solo sigues la pauta de ellos, mejor dicho. Así es. Qué buen hombre. Cuénteme, ¿alguna cancioncita que quieras escuchar a través de La Moderna?
1: Pues así está la...
0: Ajá. ¿Te escucha, mi hermano?
1: Sí, complacerme con una canción ahí, La Caravana.
0: Mi última caravana. Excelente. ¿Algún saludo que quieras hacer para tu para que aproveches, alguien, un saludo que quieras hacer para tu familia aquí en Honduras?
1: No. Sí, solo para justificar para mi esposa y mi hija, que las amo mucho, nomás.
0: Ah, bueno, el saludo es muy especial para ella, ¿verdad? Que me la pasen bien, ¿verdad? Saludos, les saludamos. Excelente, mi hermanito. Pasa.
1: De parte de Jeffrey, les ama.
0: Jeffrey, les ama, el popular Jeffrey, puro lancho. Excelente, bueno, Jeffrey.
1: Dale, un saludo para ti ahí, estamos pendientes, escuchando tu emisora ahí.
0: Gracias, hermanito, un placerazo enorme, saludos especiales ahí, que sigas descansando ahí, a lo máximo. Perfecto.
1: Gracias.
0: Gracias, hermanito. Gracias. Saludos ahí al gran Jeffrey Lezama, que está pendiente de la radio. Dice que nos está viendo, está descansando ahí en su casa y disfrutando de La Moderna. Dice, salúdame a todas las bailarinas de las fiestas patrias, dice Calixto Rafael. Bueno, saludos a todas las palillonas pomponeras que ya están listas ya para mañana. Los diferentes colegios ya estarán participando mañana en las fiestas patrias. De este 15 de septiembre, los diferentes desfiles, ya han desfilado las escuelas, los kinders, e igualmente mañana lo hacen los colegios y muchas instituciones que van a participar en los desfiles patrios. La 1:27 p.m, vamos, tenemos con otra comunicación por acá, ¿quién tengo conectada en línea? Alicia, hola Alicia, bienvenida. Hola. Hola Alicia, ¿me escucha?
2: Un saludo para los motahuenses.
0: Para todos los motahuenses, ¿ah?
2: Sí.
0: Excelente, usted es motahuense de corazón.
2: Claro, a la muerte. ¡Que viva el ciclón!
0: ¡Que viva el Motagua! ¿Cuánto gana el Motagua este miércoles que juega con el Alianza?
2: 2-0.
0: 2-0. ¿Ah? ¿De dónde nos mira Alicia? Quiero saberlo.
2: De Ceibita.
0: Ceibita la Bella. ¿Ah? Hay bastante motahuense por esa zona.
2: Sí, pero yo soy el Porvenir Curaren.
0: Ah, usted del Porvenir Curarén, entiendo, ¿ah? Saludos.
2: No, pero estoy en la Ceiba.
0: Saludos entonces a toda su familia allá en el Porvenir Curarén, le saludamos.
2: Ok, gracias.
0: Gracias.
2: Canción del Motagua.
0: Ya la vamos.
2: ¡Que suene!
0: ¡Viva el Motagua!
2: ¡Viva el ciclón!
0: Eso, saludos, gracias.
2: Igual, bendiciones, feliz tarde.
0: Feliz tarde, Alicia, ahí está, alegre con el Motagua. Viva Motagua, dice Irma Oviedo, dice buenas tardes. ¿Qué más tengo? Saludos, dice desde Curarén, dice Naomi. Hola, Naomi. Elsie dice hola, hola, Elsie. Saludos a Ángel Aguilar desde el estado de Luisiana. ¿Qué más tengo? Saludos desde Ohio, dice Douglas Hernández. Por acá me dice, hola, en la colonia de Esquipulas, Pimienta Cortés, lo estamos escuchando, dice Sandra. Bueno, excelente, Sandra, gracias. Nos vamos con más música en esta hora de la tarde, complaciendo peticiones. Aquí está la mal sentadota. Hola, Evangelina. Buenas tardes, Evangelina Castro, dice hola, hola, hola, hola, hola, hola.
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0: buenas tardes, queridos oyentes, aquí en La Moderna. Se marca en la 1:00 p.m. con exactamente 33 minutos. 1:33 p.m. en la estación 100% servicial y popular. Presten atención al siguiente aviso y muy importante. Estamos dando a conocer ese aviso importante. Saludos, se les avisa a los familiares de Santos Colindres Díaz que por favor se comuniquen con él lo más pronto posible, ya que él se encuentra en Nicaragua y él desea tener comunicación con su familia. Que por favor le llamen al número telefónico que es el 8235-1172. De inmediato que le llamen a ese número telefónico. Él necesita o quiere tener comunicación nuevamente con su familia. Si alguien lo conoce, avísele. Avísele de inmediato a la familia de Santos Colindres Díaz para que le llamen al 8235-1172. 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La 1:34, voy a la pausa comercial, ya volvemos.
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0: encontramos a través de La Moderna. Buenas tardes, buenas tardes, buenas tardes, buenas tardes, buenas tardes, buenas tardes, buenas tardes, buenas tardes, buenas tardes, buenas tardes, público. La 1:42 en la estación 100% servicial y musical Radio Moderna. Saludos desde Virginia, dice hermanazo, hasta Siguatepeque, dice Aníbal. Freddy Sánchez, póngame el heredero, dice por acá, de Los Plebes, de Olancho. Vamos a buscar esa música, a ver si la tengo por acá. Ok, aquí la tenemos lista. Plebes de Olancho, ¿quieren escuchar hoy? Vamos a estarles complaciendo. Recuerden, cada una de sus peticiones musicales vamos a estar llevándoles aquí en La Moderna. La buena music, la buena música. Saludos a mi buen amigo Tofi, que me está escuchando allá en Olancho, ¿verdad? Allá está pendiente a toda la muchachada que está disfrutando de la radio allá en Olancho. Ah, los amigos también que están disfrutando con nosotros allá en Choloma Cortés. Me dice que saludemos a Don Jesús. Saludos a Don Jesús y Don Toño Vanegas. Ahí están disfrutando de la radio. Ahí está Don Toño Peña y Don Jesús Vanegas. Allá en Choloma Cortés, saludos dice para la familia Argueta desde Yarula, La Paz. Saludos entonces ahí a toda la familia Argueta hasta la bella comunidad desde Yarula, La Paz. Dice por acá, Quiroz quiere escuchar la canción Golpes y Besos. Hermano Rayo, saludos desde Nicaragua nos dice. Saludos dice para Elio Guerra, Arturo Guerra, en la colonia Estipulas, Pimienta Cortés, la canción Helenita. Saludos desde Jalisco, dice Chalino del Sur. Hey, saludos a toda la gente por allá desde Jalisco, no te rajes. Bueno, excelente, saludos, gracias por escucharnos. Somos Radio Moderna, la primera emisora en el servicio social, ¿verdad? Estamos siempre para atenderles con la mayor amabilidad del mundo, como usted se lo merece, querido oyente, ¿verdad? Que nos escucha a nivel nacional e internacional a través de las diferentes frecuencias. Por cierto, parece que va a llover, les cuento. Ahí bastante, está nublado aquí en Tegucigalpa. Esperamos que llueva hoy, que llegue la lluvia. Está nublado, ¿verdad? En esos momentos que yo venía hacia la radio, eso de las 12 del mediodía, venía rumbo hacia la radio, estaba nublado y el cielo está totalmente opaco el día. Y esperemos que llegue la lluvia, que necesitamos la lluvia. Los niveles de las represas están cada día más, van bajo. Está crítica la situación del agua. Así que esperamos que llueva. Que haya lluvia. ¿Qué dice el amigo Fito Ramos? Buenos días, buenas tardes sería. Buenas tardes, mi hermano.
1: Buenas tardes, buenas tardes, buenas tardes, buenas tardes, buenas tardes.
0: ¿Cómo está, mi buen amigo Tofi?
1: Aquí estamos, como aquel que dijo, ojalá que llueva café en el campo, que caiga un aguacero. Están deseando el agua, ahora nos cae un buen chaparrón aquí, fíjate. Bueno, cayó ahora.
0: Gracias aquí a Dios. Está llovió en Olancho, refrescó un poco.
1: Poco, estamos frescos ahorita, sí, como dicen los ancestros, ¿va? Los viejos de antes, dice, ve, está murrado el tiempo, dice. Vos sos como el tiempo, dice, también, ¿va? Anécdota de los viejitos, ¿va?
0: Correcto.
1: Sí.
0: Bueno, aunque
1: sí, estamos.
0: Va. Aunque el pronóstico del tiempo, te cuento que el Centro de Estudios Atmosféricos, Oceanográficos y Sísmicos, Senado Copeco, anunció que lluvias en casi todo Honduras para este jueves por una vaguada en altura. Se espera lluvia, pero hasta el jueves, ¿verdad? Señaló que para este martes y miércoles se pronostica una vaguada de superficie con acumulados entre 10 a 20 milímetros en la zona centro, zona oriente, norte, occidental, mientras que en la zona sur se esperan condiciones débiles hasta 5 milímetros. Así que se esperan lluvias para mañana, martes, miércoles y también el jueves. Estará lloviendo.
1: Qué bueno, hombre. Qué bendición, hombre. Es una bendición del Señor, hombre, que nos mande la lluvia, hombre, porque ya es tiempo. Imagínate que pasamos todo este invierno, que no llovió nada, vos. Y supuestamente los pronosticadores del tiempo dijeron que iba a llover de ahora del 15 en adelante, ¿verdad? Según sí. Los de Copeco, ¿va? Dijeron de que el 15 en adelante, pues que allá iban a saciar las lluvias, Y ojalá, hombre, que así fueran, que lluevan, hombre, porque necesitamos el agua, más que todos ustedes allá, pues nosotros por el agua aquí todavía no estamos, ¿me entendés? No ha escaseado el agua aquí, ¿me entendés?
0: Sí, pero el agua se ocupa, mi hermano. Ya sabes que el agua se ocupa también para la producción. Esperamos que los granos básicos, mucha gente que ha sembrado, confiando con que llueva, ¿verdad? Porque mucha gente está sembrando por el tiempo de postrera, esperando que llueva en estos meses ya de septiembre, octubre y noviembre, para cosechar algo, porque de postrera, mejor dicho, no se dio nada, ¿verdad? Tal vez de postrera se dé.
1: Es correcto, hombre, Dios quiera, hombre, Dios quiera. Diosito es lindo, hombre, Diosito nos aprieta, pero no nos ahorca, ¿me entiendes? A veces nosotros no queremos entender, ¿verdad? Que hasta arriba la justicia de Dios va, y a veces por ser malos, a veces, ¿me entiendes? Diosito nos castiga, pero bueno, por uno pagamos todos. Pero bueno, que sea la misericordia de mi Padre Eterno, que Él vea, va, a su gente buena, que Diosito nos quiere a todos, ¿verdad?
0: Así es, Dios nos quiere a todos por igual, todos por igual nos quiere, ¿verdad? Claro. Así es.
1: Claro, claro.
0: Bueno, excelente. Qué bueno, Tofi. Me alegra mucho. ¿Ya estás en casa ya, descansando? ¿O estás rumbo a tu casa?
1: Vengo llegando ahorita. Aquí tomé mi teléfono, dije yo, cuando me saludaste. Y voy a hablarle a mi amigo, que aquí estamos pendientes de La Moderna, la mejor radio. Un saludito para mi amigo Abuelito Gómez, que también me imagino que está en sintonía.
0: Claro.
1: De Radio Moderna. Compa Moncho, va, también saludos para ellos también, que me imagino que deben de estar trabajando ahorita duramente.
0: Claro, ya están escuchando la radio, están pendientes, hay una sintonía total que tienen con La Moderna. Así es.
1: Es correcto. Aquí estamos, Eduardo, escuchándote siempre. Aquí vamos a tomar mis delicados alimentos ahorita y después me tiro a mi maca ahí, ¿me entiendes? Escuchar la radio, escuchar las famosas rancheras o música romántica, como sea, la que pida el cliente, pues hay que complacerle, ¿verdad?
0: Claro, aquí tocamos al son que nos pidan, ¿ah?
1: Al son que quieran bailar ellos.
0: Sí, al son que ellos pidan, aquí le tocamos, al son que ellos quieran. Así es. Bueno, pues.
1: Dale, Eduardo, buenas tardes, Dios te bendiga y te guarde, y saluditos aquí a todos los que te estamos escuchando aquí en el departamento de Olancho y afuera de Honduras también. Me imagino que allá, la Honduras de allá también siempre te escucha, Eduardo.
0: Gracias, claro que sí. Saludos especiales a toda la gente en Estados Unidos y en España, en cualquier parte que estén radicados la comunidad catracha hondureña. Estamos cerca de llegar al 15 de septiembre ya.
1: Ya casi, ya. Hoy anduve trabajando ahí, pero no te imaginas qué congestionamiento había, Eduardo. Mañana va a ser peor.
0: Sí, a los desfiles. Los desfiles ya.
1: A los desfiles, claro.
0: Bueno, feliz tarde, mi hermano.
1: Escuchamos, seguimos en sintonía de la mejor radio, Radio Moderna.
0: No hay otra.
1: La del servicio social.
0: La Moderna.
1: La Moderna.
0: Bueno, vámonos con más música, vámonos con más temas musicales, y aquí está, vamos a ir poniéndole el ambiente, porque desde septiembre...

0: 4 con 54 minutos. Dice: hola, saludos, dice por acá mi amigo Tofi. Ahí lo están saludando, ahí el popular Tofi, el alcalde de Calona. Ahí nuestro buen amigo líder, mi líder, mi maestro, el gran Alan Maradiaga. Dice: hola, lo estamos escuchando desde San Lorenzo Valle. Complaja la canción de los Buki, dice Pedro Antonio. Marina Cabrera, desde aquí, desde Houston, Texas, dice El Porvenir Francisco Morazán. Está saludando ahí a la gente allá en El Porvenir Francisco Morazán, dice la familia Cabrera. Excelente, Marina. Le saludamos ahí a toda su gente que se encuentra ahí en el bello Porvenir. A Octavio José Pineda dice: complájame, se vende un corazón en mal estado. Vamos complaciendo más música aquí en La Moderna, la estación 100% servicial y popular.
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0: Bueno, encontramos en La Moderna, se marcan ya las 2 en punto. En todo el territorio catracho, 5 estrellas, se marcan ya las 2 en punto aquí en La Moderna del Grupo América. Ahí saludos ahí al popular Roger Maldonado. Dice, le gusta escuchar la canción de Camilo VI, de Camilo Blanes, Mujer Amante. Saludos, gracias ahí a mi buen amigo, el popular Roger. Dice Ricardo, el soltero feliz de Monjará, dice que quiere la canción El Motagua, Alicia, gran motahuense. Dice Toño, buenas tardes, lo estoy escuchando, dice, complájame mi ironía de los Bukis. Marina Cabrera dice, gracias. Bueno, estamos a la orden, saludos a nuestra gente que nos está escuchando a lo largo y ancho de nuestro país. Vamos con oportunidades de empleo, preste atención, mucha atención a las oportunidades de empleo aquí en La Moderna. Se necesita oficiales de seguridad con documentos en orden. Para mayor información, interesados, llamen al 8871-2996. Llamen al 8871-2996. Se busca oficiales o guardias de seguridad para trabajar ya. También presten atención, vamos con otra oportunidad de empleo. Mucha, pero mucha atención. Se le busca los servicios de una niñera para cuidar una niña de 2 años con dormida afuera para trabajar en la colonia El Country, aquí en Tegucigalpa. Para mayor información, llamen al 88-48-35-56. Comunicarse al 88-48-35-56. Se marcan ya las 2 de la tarde con un minuto. 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Vamos a la pausa, volvemos.
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0: encontramos a través de La Moderna. Buenas tardes, saludos dice a Carolina Zapatuca Olancho. Las 2 de la tarde con 8 minutos, 2 de la tarde con exactamente 8 minutos aquí en La Moderna del Grupo América. Buenas tardes queridos oyentes, es un placerazo enorme saludarles en esa programación 100% servicial y popular de La Moderna.
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0: Vamos complaciendo ahí a nuestro buen amigo, el gran Roger Maldonado. Vamos complaciendo aquí está Camilo Blanes, Camilo Sesto. Saludos, dice, para Carolina. Y estamos saludando a Carolina, que la pase bien a Saba. Dice Patuca, de parte de Marlon. Vamos complaciendo esa bonita canción de Camilo Blanes, Camilo Sesto, 2 de la tarde con 9 minutos. Aquí en La Moderna del Grupo América.

0: Bueno, vendremos aquí en La Moderna. Buenas tardes.
1: 3, 2, 1.
0: Bueno, ahí estamos escuchando algo del recuerdo. Una canción, siempre ponemos una canción en el sentido del baúl de los recuerdos, ¿verdad? Así es, traemos música ahí del recuerdo. Pero bueno, ya saben que la programación aquí de la radio es popular. Ya, así que como lo hacemos, música ranchera, grupera, banda. Somos una radio variada, ¿verdad? Una radio variada que toca música popular, ¿verdad? De La Moderna. Dice, saludos a Natalie Bonilla. Póngame, ¿de qué me sirve quererte? Dice, me complace con Se Marchó. Eso es José Luis Perales. Rita Galeano, saludos desde Comayagua. Por acá dice, de parte de su nieto Jaciel, un saludo dice para María Melquiades, hasta Patuca, Olancho. Saludos entonces por allá a la gente en Olancho que está pendiente de la radio. Pueden llamarme, necesito llamadas, quiero que se comunique con nosotros, quiero habilitar planta telefónica de la radio para que se me llamen de inmediato al 94-57-79-92, número que tenemos habilitado en la radio, en la cabina. Para que me puedan llamar al 94-57-79-92. Usted nos puede llamar desde cualquier parte del país. Si usted se encuentra en Olancho, en La Ceiba, en Choluteca, los amigos que están en Lloro, los amigos en Santa Rosa de Copán, en Danlí, saludos a la gente en Comayagua. Nos pueden llamar al 94-57-79-92. A las personas también que me están escuchando por la radio, en los 820M y también en el 105.5 FM del Dial, en Olancho, en Juticalpa y en Catacamas. Excelente, las 2:14. Les cuento que ya se dio a conocer por parte de el Consejo Hondureño de la Empresa Privada, el COEC, confirmó el feriado de mañana, ya se sabe, ¿verdad? Mañana es fijo, el feriado fijo, ¿verdad? Aunque hoy las instituciones públicas se tomaron feriados. Muchos se fueron de feriado, desde el viernes están de feriado. Oiga bien, los empleados públicos aquí en nuestro país desde el viernes están de feriado y regresan hasta el miércoles, ¿verdad? Así es, pero bueno, ya también ya se da a conocer los días de la semana morazánica, el asueto para el sector privado que inicia a partir del miércoles 7 de octubre desde las 12 del mediodía y finaliza el sábado 10 de octubre a las 12 del mediodía de acuerdo con los decretos legislativos vigentes, así que el feriado morazánico ya está a la vuelta de la esquina, ¿verdad? El feriado morazánico donde la gente va a ir a... Como dicen que es una segunda semana, ¿verdad? Aunque la Semana Santa es Semana Santa. Estos son unos feriados que han unido, ¿verdad? Que se han... No es inventado, sino que los han unido. El feriado del Día del Soldado, el Día de la Raza y el Día de las Fuerzas Armadas, que se han unido en tres días, en una sola semana, para hacer el feriado morazánico, donde muchas personas descansan, lo aprovechan para descansar. Les cuento que el miércoles 10 inicia el feriado morazánico y finaliza, el miércoles 7 inicia el feriado morazánico y finaliza el 10 de octubre. El miércoles al mediodía, 7 de octubre, inicia el feriado morazánico para los que trabajan en empresa privada. Saludos, dice, a los de Cabalbíos. Y Ladindito dice, los pescados dice, ajá, bueno, saludos entonces a todos ellos, que la pasen bien por ahí, que me la pasen bien a toda la muchachada que nos está viendo por ese lugar donde nos está mencionando el amigo López. Dice, mi pana, ¿cómo es?

0: Aquí andamos, dice, chambeando, dice el gran Orlando. Hey, ¿cómo estamos, Orlando? Saludos, mi buen amigo. Saludos, mi buen amigo Orlando Rodríguez, que allá me está escuchando en el estado de Tennessee. A toda la gente en Estados Unidos, saludos, por acá le estoy contestando el mensaje a mi gran amigo que se comunica con nosotros desde Tennessee, Estados Unidos. Está reportando la sintonía. Aquí dice Pablo Pérez, nos está saludando. Saludos, Pablo, gracias. También a María Carrasco Flores, gracias también por ayudarnos a compartir el like. Y por acá arriba tengo, dice, saludos para la familia Soler Ulloa hasta Olancho de parte de Javier, dice Ezequiel Soler. Bueno, saludos entonces a toda su bella familia, la familia Soler Ulloa. Les saludamos hasta el vasto departamento de Olancho. Vamos a ver qué dice. Tenemos a Ricardo. Vamos a saludar a Ricardo por acá. Lo tenemos también a través de... Ya la tengo pendiente su canción, El Soltero Feliz. Ya se la tengo lista. Vamos a saludar a mi buen amigo Ricardo allá en Monjarás. Saludos, dice, brother, desde Boston, Massachusetts. ¿Cómo estamos?
1: Hola, con placer.
0: Hola.
1: Ay, qué le pareció el aire.
0: Hola, hola. Le escuchamos. Moderna.
1: Le pareció el
0: like, ¿ah? ¿Eh? Hola, hola, Ricardo. Hola. Hola, hola. Bueno, creo que se le tocó ahí equivocadamente. Saludos, dice, de Batuca Olancho. En el campo, dice, no hay feriado para nadie. Pregúnteles a los olanchanos para que mire. Claro que sí, yo sé que en tierra adentro se trabaja todos los días, ahí no hay descanso. Saludos a toda la gente que nos está escuchando ahí en tierra adentro, sobre todo en tierras olanchanas, ¿verdad? Que trabajan día a día para sacar adelante a su familia. Pablo Pérez dice, me puede la canción Tres Veces Mojado. Ok, vamos complaciendo más música.
2: ¡Échale! ¡Vámonos!
0: Por eso todos quisiéramos trabajar en el gobierno, ¿verdad?
2: ¡Qué bonito!
0: El gobierno se ha feriado cada rato, ¿ah? ¿Eh?
2: Que no se caiga el ritmo.
0: Es linda la chamba del gobierno. Vamos complaciendo más música aquí en La Moderna.

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1: 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Bueno, buenas tardes. Saludos a Alberto Rivera. Saludos, Risa, mi gente. En la Venta del Sur, Francisco Brazán. Ramos Martínez, gracias por vernos. Dice por acá, me manda la buena rola. Dice, no solo es traficante de los hogares de Tijuana. Saludos para Selvin Alexander. Vamos, complaciendo más música aquí en La Moderna. Buenas tardes, gente. Saludos a Anthony Vázquez. Saludos, Anthony. Bienvenido, démosle tiki tiki a la pantalla a todos, por favor. Ayúdame a compartir la transmisión, todos, por favor. Ayúdeme. Aquí abajo aparece para que me puedan ayudar a compartir. Y por favor, denme el tiki tiki a la pantalla, ya lo saben, ¿ah? ¿Eh?

0: encontramos aquí en la moderna del Grupo América. Gracias por acompañarnos. Se marcan ya las 2 de la tarde, 2 de la tarde con exactamente 26 minutos, 2 de la tarde con exactamente 26 minutos aquí en la radio servicial y popular. Presta atención, mucha, pero mucha atención. Se está buscando los servicios de un lavador de carros. Se ofrece sueldo más comisión para trabajar en la colonia Tepeyac frente al consulado de Nicaragua. Los interesados pueden llamar al 33-33-61-67. Se busca un lavador de carro. Pilas, llamar al 33-33-61-67. También presta atención, vamos con otro portal de empleo. Se buscan los servicios de un guardia. Exactamente, guardias de seguridad, pues deben comunicarse los interesados para el trabajo de guardias, llamar al 9543-6627. Se busca guardias de seguridad que tengan sus antecedentes penales y policiales, su CV actualizado y que tengan experiencia en el área de seguridad. Llamar al 9543-6627. La 1:27 p.m. y en el departamento de La Paz.
1: En el departamento de La Paz.

Vargas, las 2 de la tarde con 28 minutos. Vámonos con más música. Aquí en La Moderna, dice Marco, ya llegué. Un saludo para la serie Corrales, dice hasta el aguacate Linaca. Bueno, vamos complaciendo. Aquí está Tres Veces Mojado. Cuando me...

0: Bueno, continuamos en La Moderna, preste atención, continuamos en la Radio Popular, se marcan las 2 de la tarde, 2 de la tarde con solamente 31 minutos. Preste atención, mucha atención, se busca un conductor con licencia pesada para trabajar aquí en Tegucigalpa. Preste atención a este trabajo, se busca un chofer con licencia pesada para trabajar aquí en Tegucigalpa. Interesado, llamar al 3348-7425, hay empleo, aquí hay trabajo, preste atención, se busca un conductor con licencia pesada para trabajar aquí en Tegucigalpa, llamar al 3348-7425, lo ocupan ya. 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Tenemos comunicación en línea. Vamos a ver, tenemos llamada por acá. Vamos a la línea telefónica aquí en La Moderna del Grupo América. Aló, buenas tardes. Hola, hola, buenas tardes. Buenas tardes.
1: Buenas tardes.
0: Buenas tardes, amigo.
1: Un saludo aquí para La Moderna.
0: Radio Moderna. Ajá. ¿Quién nos llama?
1: Sí, claro. Andrés Lin Hernández.
0: ¿De dónde nos está escuchando, don Andrés?
1: Y aquí yo lancho, ya día quería comunicarme con Radio Moderna.
0: Día hace día, ¿ah? ¿Eh? No, hombre.
1: Hasta hoy.
0: Ya tiene.
1: Póngame una rolona y una rolona.
0: ¿Cuál quiere escuchar, don Andrés? Dígame.
1: Tres veces mojado
0: de los Tigres del Norte.
1: Dele, sí, quiero que me salude siempre.
0: ¿Su apellido, Andrés?
1: Hernández.
0: Hernández, ¿de qué parte del ancho me llama? ¿En qué lugar del ancho?
1: De la colonia de Poncaya.
0: Ah, la colonia de Poncaya.
1: Un saludo para usted.
0: Ah, hombre, gracias, mi hermano, gracias. Dios me lo bendiga por ahí, saludos.
1: Vaya, gracias, usted también, que Dios me lo cuide.
0: Vale. Gracias, muy amable, don Andrés, nos está escuchando ahí.
1: Igual, aquí está lloviendo.
0: Gracias a Dios, mire, bendición de Dios que está lloviendo, ¿verdad?
1: Sí, y ahí en Tegu.
0: Bueno, aquí son las temperaturas altas, nada que llueve, mi hermano. Estamos jodidos.
1: No, qué barbaridad. Va.
0: Tenemos una sequedad tremenda aquí en Tegucigalpa.
1: Aquí hay elotes.
0: Ah, mire qué bendición. Ah, riquísimo. Sí. Los elotes. Sí, elotes cocidos, sí. Elotes asados. Ah.
1: Los tamalitos.
0: Uy, no me diga que me está haciendo agua a la boca. ¿Ah?
1: Venga, pase a Olancho. No,
0: tenemos que ir para ir a comer una tamalita de elote con mantequilla y queso. ¿Ah?
1: Uy,
0: qué delicia. Bueno, mi hermano, excelente.
1: Vaya, mi hermano, vaya.
0: Saludos, gracias, don Andrés. Saludos a toda la gente. Mire qué bendición, hombre. Fíjese que este año no he probado ni un elote, mi hermano, sinceramente. No he probado ni un elote, ni un tamales de elote, nada de elote, ni fritas, ni... No, nada, nada. Ay, mira, qué deseo me da de comer tamalitos de elote con mantequilla o lanchana. Ay, qué delicia. Es una delicia, dice, ya vamos a llegar a traer, dice, un saco. Ay, hombre, claro que sí, ahí vamos a ir, ¿verdad? Lo bueno que los olanchanos, gente amable, mire que nos está invitando a que vayamos a Olancho, dice, a comer los ricos tamalitos de elote. Las 2 de la tarde con 35 minutos, vamos a la pausa comercial, ya volvemos, queridos oyentes, ya regresamos aquí en La Moderna.
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0: Bueno, encontramos en La Moderna. Buenas tardes, queridos oyentes.
1: 3, 2, 1.
0: Las 12 de la tarde con extremadamente 44 minutos, dice tu bebecito, dice Capo. ¿Qué onda, amigo? Hola, ¿cómo estamos, hermano? Bienvenido. Hola, dice, soy periodista en Trinidad, dice Copán. Isaías Villanueva dice que formó parte de Radio Moderna ya en los años 1987. Dice que estuvo por acá, aquí en La Moderna. Isaías Villanueva. Saludos, gracias, hermanos. Ahí al colega ahí hasta la Trinidad, dice Copán, en la zona occidente del país. Saludos, ¿verdad? Me imagino que formó parte de esa. Porque aquí han pasado varios locutores de gran renombre. Han estado en esta prestigiosa radio, ¿verdad? Radio Moderna siempre se ha caracterizado por tener los mejores locutores. Los ha tenido Radio Moderna y lo sigue teniendo. La prestigiosa radio, la radio que nunca pasa de moda. La Moderna, dice una música de los caminantes. El soldado raso dice, ¿qué más tengo? Hola, dice, los sigo desde España, Bilbao. Soy de Tegus. Dice, complaja la canción Mentira de Marito Rivera. Saludos, Ana, gracias por vernos allá desde Bilbao, España. Dice, excelente mi carnal, muchas, dice, por complacerme aquí bailando, dice, la catracha. Complázcame desde que te perdí, me dice, los Bukis. Hola, dice, quiero la canción de Vicente Fernández, La Ley del Monte. Dice, Emi Amaya, necesito una heladas. Unas heladitas. Solitario, solitario. Y saludos, dice, desde El Salvador. Y saludos a la gente allá en el purgarcito país centroamericano, El Salvador. Una música de los caminantes, dice Soldado Raso. Ok, vamos a estarlo buscando. Démele tacto a la pantalla, compártanme la transmisión, todas las personas que nos están viendo. Estamos complaciendo buena música en esa hora de la tarde. Por acá me dice, saludame a Eladia Hernández hasta Culmío Lancho y ponga la rola El Gato Negro del Compa Lizama. Dice mi buen amigo Orlando Rodríguez hasta Tennessee. Ok, vamos a ir complaciendo más música. Recuerden, estamos complaciendo también la música porque aquí en Radio Moderna les cuento que aquí en la radio nosotros desde a partir de desde septiembre ya comenzamos a habilitar la carpeta navideña donde tenemos toda la música de Navidad. Ya muchos centros comerciales ya están ya, es que se adelantaron, ¿verdad? Es que mucha gente ya a partir de septiembre ya anda con el espíritu navideño, ya anda pensando más en Navidad, ¿verdad? La gente ya a partir de septiembre ya piensa más en Navidad y con razón, ¿verdad? Porque ya solo faltan 101 días. 101 días ya para Nochebuena. Dice, hola, soy José desde Kansas. Dice, saludos, dice por acá a los hilos de pantalón, dice por acá. Bueno, saludos. Otro mensaje, saludos, dice, bendiciones para todos. Feliz inicio de semana. Mándame un saludo, dice, para Leonel Girón hasta el Jaral Cortés, al popular Tigre. Bueno, saludos para él, que la pase bonito, al popular Leonel Girón. Ahí le estamos saludando hasta el Jaral Cortés. Pues ponga música de Navidad, claro que sí, es a eso me quiero referir, ¿verdad? Para no perder la idea de lo que estaba comentando. Por acá ya me están pidiendo El Burrito Sabanero y la vamos a estar complaciendo en esos momentos. Vamos a complacer esa canción porque nosotros desde septiembre... Desde septiembre.
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0: Bueno, saludos ahí a nuestro amigo que nos está saludando desde México. Me ha pedido esa canción El Burrito Sabanero, dice. Aquí se la vamos complaciendo ahí hasta Chiapas, México. Dice que es fiel oyente de La Moderna. Ahí le va, pues, El Burrito Sabanero.

0: Desde septiembre se siente que viene diciembre. Como dicen por ahí, ya huele a la catamales y a torreja. Las 2 de la tarde con 51 minutos aquí en La Moderna. Gran animador dice, sigue adelante, gracias, saludos mi hermano. Dice por acá Isaías Villanueva, tiene talento, dice mi colega, ¿cuál es su nombre? Eduardo Archaga, mi hermano. Saludos por acá, dice saluditos, saludos dice a mi mamá, dice María, hasta Patuca Olancho. Me están pidiendo Navidad sin ti, oiga bien, ¿eh? Bueno, ya la vamos a estar complaciendo con mucho gusto, la canción de los Bukis. Esa canción suena a partir de esos momentos hasta el 6 de enero. Aquí en Radio Moderna, la Navidad sin ti suena de a partir de este mes de septiembre hasta el Día de los Reyes Magos, ¿eh?
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0: Bueno, buenas tardes, queridos entes. Se marcan ya las 2 de la tarde con 55 minutos. 5 minutos los separa ya para que tenemos a las 3 de la tarde aquí en Radio Moderna, la hora típica en los diferentes aldeas, caseríos, montañas, municipios. Ya se prepara el cafecito caliente, ya se comienza a sentir el olorcito. Ay, Dios mío, el olorcito al riquísimo café de la tarde. Las 12 de la tarde con 56 minutos, vamos con oportunidades de desempleo. Preste atención, lápiz y papel en mano, porque se necesita o se busca una muchacha para atender una pulpería en la colonia El Carrizal, en Comayagüela, que tenga una edad de 20 a 35 años con documentos en orden. Para mayor información, llamen al 94-6407-89. Se busca una muchacha para atender una pulpería en la colonia El Carrizal, en Comayagüela. Llamen al 94-6407-89. Oportunidad de empleo que tenemos aquí en la radio. Otro empleo por acá, presten atención, mucha atención. Se busca los servicios de un barbero para trabajar aquí en Tegucigalpa, que tenga experiencia. Llamar al 98-7806-28.
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0: Bueno, la hora musical aquí en La Moderna. Buenas tardes, se marcan las 2 de la tarde con 57 minutos.
2: 3, 2, 1.
0: 3 minutos nos separan ya para que tenemos a las 15 horas, 3 de la tarde. A ver, ¿qué más tengo por acá? Me están pidiendo, la tenemos pendiente bastante música que me están pidiendo aquí en La Moderna. A ver, ok. Vamos a ver cómo complaciendo esta canción. Si la tenemos por acá. Dice, hola, complaja la canción Desde que te perdí, de los Bukis. Saludame, dice, a Carolina. Hola, saludos, dice, lo vemos desde Guatemala. Buena programación en La Moderna. Saludos, dice, para Grillo. Una música, dice, Navidad sin ti. Hola, soy María, lo veo desde Comayagua. Dice Junior, hey, saludos ahí, amigo, gran amigo. Junior Bonilla, dice, me complace con la canción Con Amor de los Bukis. Alex dice, Moderna. Aquí se salúdeme a Valeria, o Valeri Bonilla, y Gael Bonilla en la colonia Nueva Esperanza, Dalí, en Comayagüela, de parte de Junior Bonilla. Bueno, saludos ahí a Valeri Bonilla y también al gran Gael Bonilla. Les saludamos. Feliz tarde ahí a los reyes de la casa. Maribel Lago dice, hola, hola. Flores Miranda, saludos desde Trujillo, Colón. Bueno, excelente, gracias. Un saludo dice para Tomareto. Hasta Patuca dice por acá el saludo que están haciendo especial. Vamos a ver qué más tengo. Me dice a través del WhatsApp, dice Orlando, complácame el gato negro, dice. Bueno, vamos a mandarle ahí el famoso gato negro. Esta es la que quiere escuchar. Nos vamos al estilo lanchano, pues. Que arranque en polvo. Estas son las que arrancan en polvo. Y saludos a don Chico Castro allá en la zona de Azacualpa, Reitoca. Allá nos está escuchando don Chico. Ya viene llegando de trabajar de tierra adentro. Allá en Azacualpa, Reitoca. Vámonos con la música. El gato negro suena aquí en La Moderna.
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0: Bueno, buenas tardes, queridos gente. Buenas tardes. Se marcan ya las 3 de la tarde con extremadamente 2 minutos, mis amigos. En todo el territorio catracho, 5 estrellas. Se marcan las 3 de la tarde con 2 minutos aquí en La Moderna. Ya le envié, dice, la solicitud de amistad por Facebook. Claro que sí, mi hermano, ya la acepté con mucho gusto. Ya la aceptamos ahí, ¿verdad? Isaías Villanueva, ahí hemos aceptado la solicitud con mucho gusto. A todas las personas que me quieran seguir por Facebook, búsquenme ahí, Eduardo Archaga, ahí, ¿verdad? También vamos a agregarlos con mucho gusto a través de la página del Facebook de su servidor. Juan Velázquez dice, buenas tardes, complájame la piedrecita, lo escucho en Virginia. Dice Fermín Godoy, saludos desde New Orleans. Luciana, saludos, dice, hasta Jutiapa, Jamastrán. Dalí dice, ok, saludos, por acá me dicen, hola, lo veo en Villa Santa, dice Marina Ramos. Saludos, Marina, gracias. Hasta la zona ahí de Villa Santa, el paraíso. Las 3 de la tarde con 3 minutos, vamos a irnos a la pausa comercial, pero antes les cuento. 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
0: Bueno, gracias, gente, gracias por estar con nosotros.
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4: Toño, ok, gracias, gracias.
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4: Oh, buenas tardes, se marcan las 3 de la tarde con exactamente 10 minutos.
5: Bienvenidos a la hora más esperada de la tarde. 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
4: ¡Qué riquísimo! Estamos en la hora del coffee, la hora del café. En esta hora de la tarde ya es las 3 de la tarde con 10 minutos, ¿verdad? Un cafecito caliente cae bien, ¿verdad? Con un pancito dulcito, una rosquilla, una quesadilla, qué sé yo. La hora del café, la hora típica, ¿eh?

Saludos, dice por acá, soy fiel oyente aquí en la Trinidad Copán, dice el gran colega Isaías, dice saludo para Marlon hasta Santa Cruz de Sorguara. Saludos al gran Roger, Roger en mil amores. Silvia Jiménez dice, hola Eduardo, ¿cómo está? Muy bien, Silvia, bienvenida. Saludos, Silvia Jiménez, dice que siempre nos escucha en San Matías. Saludos, Silvia, gracias por vernos allá. La gente allá en San Matías está disfrutando de la programación de la radio ya en la hora del café, 3:11 de mañana. Mañana estaremos a partir

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1: 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Pese a la pérdida de unos 90.000 empleos reportada por el COEP en 2023 y muy a pesar del millón de hondureños que ni estudian ni trabajan, cifra acumulada en los últimos años, según datos oficiales, siempre hay historias que gritan que sí se puede emprender aún en Honduras. Así dijeron los jóvenes que con orgullo revelaron en el podcast Conectados de Radio América el éxito de su emprendimiento, un hotel para mascotas.
2: Uno se queda como con los brazos cruzados, como decir, ¿qué hago? ¿Qué voy a hacer? Y una muy buena amiga me dijo, ¿sabes qué? Vos puedes poner un hotel de perros. Vos siempre me cuidas mis perros, ¿por qué no pones un hotel? ¿Qué? Y me quedó el gusanito y empecé a hacer el estudio de mercado aquí en el país, con lo que hay tanto aquí en Tegucigalpa como en San Pedro Sula, donde realmente sí vi la necesidad y vi el espacio donde tenía que ser algo más familiar, algo más de hogar.
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1: Hola, muy buenas tardes, pueblo de Honduras que sintonizan Radio Moderna. Bienvenidos a su programa Aviva el Fuego. Sí, aviva el fuego de tu corazón, del movimiento católico conquistado las naciones para Cristo. Bienvenidos esta tarde a este gran programa. Y como todas las tardes, tenemos el privilegio que nos acompaña el fundador del movimiento, José García, al cual le damos la bienvenida. Muy buenas tardes, José.
2: Buenas tardes, hermano Elías. Muy buenas tardes a todos los hermanos y amigos que lo escuchan aquí en Tegucigalpa. Qué bendición los hermanos que lo escuchan en los diferentes lugares de Honduras. Es una gracia, es una alegría, es una bendición de poder llevar una palabra de aliento el día de hoy. Dice la palabra de Dios: buscar al Señor mientras pueda ser encontrado. Y qué bendición que por medio de este programa podamos encontrar una palabra de aliento, una palabra de bendición. No todo está perdido, hermano que me escucha. Cuando tú sientes que ya todo se acabó, es cuando el Señor apenas viene comenzando. Así que ánimo, ánimo, porque todo lo podemos en Cristo que lo fortalece, ya que Él va delante de nosotros abriendo caminos adelante, que hoy es un día de gran bendición porque el Señor está con nosotros.
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2: Bueno, donde quiera que te encuentres, te saludamos, te bendecimos en el nombre del Señor, bendecimos tus bienes, vendradas, bendecimos tus salidas, y que todo lo que hagas, el Señor esté contigo, diga que Dios vaya delante de ti, levántate y resplandece, porque la gloria de Dios está en ti, está contigo, está sobre ti, sobre tu familia, sobre los que amas, sobre todas esas personas que tú has orado para que Dios los bendiga. Por supuesto que la oración tiene poder, mi hermano, tiene poder. Y algún día verás esas promesas que el Señor te ha hecho. O tal vez ya han llegado a suceder, tal vez no nos hemos dado cuenta y muchas veces estamos diciéndole al Señor: Señor, pero ¿cuándo? Promesa. Y tal vez ya se cumplió hace mucho tiempo, pero a veces dice por ahí Eclesiastés, los afanes de la vida, el trabajo, pues nos absorben tanto que no vemos las promesas de Dios. Muchas veces el milagro ya está hecho, mi hermano, ya nos hemos dado cuenta. Así es que analiza tu vida, analiza tus sueños, analiza tu propósito. Y yo creo que Dios lo va a hacer. Los saludamos a todos donde quiera que se encuentren, a todos los Estados Unidos, todas las comunidades acá en Estados Unidos, todas las comunidades allá por la República Mexicana, México lindo y querido. Amamos México, de México, ¿verdad? Pero también amamos todos los lugares, estados, ciudades, continentes, países. Saludamos a los hermanos de Honduras, de El Salvador, de Guatemala, de Chile, Costa Rica, Cuba, Bolivia, Venezuela, África, República Dominicana. ¡Wow! Tantos y tantos lugares que tal vez no los hemos conocido físicamente, pero en el espíritu, mi hermano, los hemos conocido. En el espíritu somos una familia que, aunque tal vez no nos hemos visto de frente a frente, pero le servimos al mismo Dios, a ese Dios eras. A ese Dios que lo creó todo, ya lo hablamos la semana pasada, ¿no? Del credo. Dios creó todo para nosotros, y creemos en ese Dios, servimos al mismo Dios. Y pues bueno, somos hermanos en Cristo, somos una familia, los bendecimos donde quiera que se encuentren, donde quieren, y pedimos a Dios que un día no muy lejano, podamos conocernos personalmente, podamos visitar sus comunidades, podamos estar por allá compartiendo la poderosa palabra de Dios, pero también saludarlos, también conocerlos a ustedes, ver los frutos que cada comunidad va comenzando a dar en cada diferente lugar que se va abriendo, cada retiro que se va dando. Qué hermoso, ¿no? Sabemos que a los retiros son 800 personas, 500 personas, 100 personas. Siempre van muchas personas para la gloria de Dios, pero no todos se quedan, porque muchos llamados, muchas veces, tristemente, no sabemos responder al llamado de Dios. No sabemos responder al llamado de Dios. Sabemos que todo está bien, que a veces he escuchado mucha gente decir: no, es que el servir a Dios es para viejitos. Ah, pues si supieran cuántos jóvenes hay sirviéndole a Dios, y cuántos viejitos, tal como yo, que tengo 41 años, bueno, no estoy viejito, ¿verdad? Pero me siento como un joven, ¿Por qué me siento como un joven? Porque le sirvo al Señor. Porque la Biblia dice que en la presencia de Dios se juvenece. He conocido personas que tienen 50 años, 60 años, 70 años, mi hermano. Es más de 70 años, 80 años a Dios, y se sienten como de 40, de 25. También, gracias a Dios, he tenido la oportunidad de convivir con muchos jóvenes que tienen 18, 20, 21 años, y pues bueno, se sienten fuertes en el Señor. ¿Por qué? Porque le han entregado su vida a la mejor hora, ¿no? ¿La mejor hora cuál es? Pues la hora de la juventud. Tal vez no tomaron la de muchos de nosotros de andar por el mundo ahí en las adicciones, en los vicios, en los malos pasos. Tomaron la decisión de decirle sí al Señor a su edad, a su juventud. Y es una gran bendición, porque conozco muchos jóvenes que ahorita andan sirviendo, amados, predicando, misionando, siendo testigos del poder de Dios, y la verdad que vale la pena, vale la pena, vale la pena, vale la pena servir a Cristo, vale la pena morir por Cristo, vale la pena hablar de Cristo, vale la pena pensar en Cristo. Cristo vale la pena, mi hermano, Cristo lo es todo. Y pues bueno, saludamos a todos esos hermanos que le han dicho sí al Señor, sí al Señor, sí al Señor, que algún día le dijiste así como el profeta Isaías: heme aquí, Señor. Envíame, heme aquí, Señor, envíame a mí. Déjame decirte que Dios se toma las cosas de seriedad, se toma las cosas no como un juego, sino que Él sí se cree lo que nosotros le decimos. Y pues bueno, muchas veces le hemos dicho: Señor, heme aquí, Señor, envíame a mí. Y ahí está el Señor llamándote, ahí está el Señor buscándote, ahí está el Señor trabajando contigo. Y es una gran bendición, mi hermano. Sabemos que muchas veces pues es difícil, a veces no siempre está como nosotros quisiéramos que estuviera, ¿verdad? A veces los ánimos pues no son los mismos, y ahí es donde tenemos que tener cuidado, donde tenemos que ir madurando poco a poco. A mí muchas veces me pasa que de repente llego al trabajo y ando bien, pero cualquier cosita me pone de mala, y ya cuando me doy cuenta digo: oye, ¿qué está pasando? Está molestando todo, como no sé, ¿qué está pasando? Inmediatamente, ¿qué hago? Hago un stop, me paro, me detengo y: Señor, ayúdame, quítame esto, quítame esto, quítame esto, quítame esto, Señor, quítame esto de mi mente, quítame esto que siento. Y empiezo a orar, y gracias a Dios, dice la Biblia, que donde está el Espíritu de Dios, ahí. Muchas veces, pues, vivimos oprimidos, negativos, porque hay mucha gente tan, pero tan negativa, pero es porque no oran, ¿por qué? Porque la Biblia dice que donde está el Espíritu de Dios, ahí hay libertad. Y para que el Espíritu de Dios esté ahí, hay que haber oración, hay que haber presencia de Dios. Y donde Él está, mi hermano, todas las son disipadas. El enemigo tiene que huir, que se levantó contra ti, tiene que retroceder, porque 1,000 caerán a tu derecha, 10,000 a tu izquierda, y a ti nada te pasará. Por un camino vendrán a atacarte, pero por 7 tienen que salir huyendo, mi hermano. Mira, qué hermoso. Hay un camino a atacarte, sí. Todos podemos ser atacados y vamos a ser atacados de una u otra manera. Pero la Biblia dice que hay 7 salidas para que regrese el enemigo, esas opresiones, esos pensamientos. O sea, por un camino te van a atacar. Muchas veces ese camino es aquella pequeña puerta que nosotros le abrimos al enemigo. A veces dejamos entrar espíritus inmundos de lujuria, de pornografía, de envidia, de celos, de mentiras, de desánimo. Vienen, pero por 7 tienen que salir huyendo, porque cuando ya tú te empiezas a dar cuenta que algo está sucediendo, inmediatamente comienza la oración. Y haz de cuenta que la oración es como una bomba que explota y ¡fum! Saca todo fuera. Todo lo que se tiene que ir se va en el nombre poderoso de Jesús, mi hermano. Y por 7 caminos tienen que salir huyendo. Así es que ánimo. Saludamos a todos, especialmente a todos los hermanos de Conquistando las Naciones para Cristo. Gracias al Señor, han vivido este hermoso retiro en alguna parte. Yo no sé dónde viviste tu retiro. Tal vez fue en México, tal vez fue en tu país, en Honduras, Guatemala, El Salvador, Chile, Costa Rica, no lo sé, República Dominicana, tal vez lo viviste acá en Estados Unidos. He conocido varias personas aquí en Estados Unidos que de repente llegan, se acercan a saludarnos.

la fama. Nosotros buscamos a Dios, es lo que buscamos, mi hermano, y me encantaría que algún día también estuvieras aquí, también estuvieras dirigiendo un programa, que tú también estuvieras predicando, que tú también estuvieras coordinando un retiro, que tú también estuvieras predicando en medio de una multitud de personas. Es una gran bendición, la verdad que estamos bendecidos por el Señor. Dios ha hecho cosas grandes, poderosas en cada uno de nosotros, y los saludamos donde quiera que se encuentren. Sonríe, sonríe, sonríe a la vida ahí donde tú vas manejando, donde tú vas directamente a tu trabajo, o tal vez a dejar a tus hijos a la escuela, o tal vez no tienes trabajo y estás frustrado, estás estresado, estás un poquito desesperado. Simplemente lo que te puedo decir hoy es sonríe. Sonríe. No importa la situación que estés viviendo, el problema. Sonríe, simplemente da una sonrisa, mi hermano. Sonríe y ríete de tus problemas. Ríete de tus pruebas. Ríete, ríete, ríete. El demonio, que lo reprendemos en el nombre de Jesús, tal vez te quiere ver ahí todo frustrado, frustrada, toda en el suelo, desanimada, desanimado. Yo no sé, mi hermano, seas hombre, seas mujer, pero el enemigo así te quiere ver. Y a veces cada problema el enemigo lo usa para que nosotros nos desanimemos, para que nosotros perdamos las fuerzas de seguir adelante, pero al contrario, ríete, ríete, simplemente ríete de tus problemas. Esta batalla no es tuya, sino es de Dios, mi hermano, y el que ha puesto la confianza en Dios jamás se ha quedado defraudado. Así es que vamos a echarle ganas porque Dios está vivo, el Dios de Abraham, el Dios de Jacob y el Dios de Isaac, nuestro Dios, desde el principio hasta el fin, porque Él es el alfa y el omega, el principio y el fin. Él es la luz del mundo, es la luz que nos da la vida. Aleluya, mi hermano. Los bendecimos a cada uno de ustedes. Sonrían, sonrían. Si van manejando, sonríele al lado al que va al lado ahí manejando, mi hermano. Si vas con tu esposo, regálale una sonrisa. Si vas ahí con algún amigo, o con algún compañero de trabajo, muchas veces van en los carros con diferentes compañeros de trabajo y no se hablan. Ah, tú voltea y sonríele, mi hermano. Una sonrisa puede hacer muchas cosas. Una sonrisa puede romper cadenas. Una sonrisa, mi hermano, puede traer alegría al alma. Por eso el salmista dice, mírenlo a él. Podemos mirar a Cristo, pues, en cada uno de nuestros hermanos, en cada uno de nuestros hijos, en cada uno de nuestros matrimonios, en cada uno de nuestros compañeros. Mira a Cristo ahí. Siempre mira a Cristo ahí. Si tú ves a Cristo en cada uno de tus compañeros, mi hermano, por supuesto que te aseguro que tú no vas a querer hablar mal de él, no vas a querer hacerle algo, mi hermano. Hay que ver a Cristo en cada uno. Pero bueno, hoy quiero compartirles este tema que lo hemos titulado El Poder de la Palabra. Palabra hizo algo, ¿no? Hace mucho tiempo, ya en una comunidad que estaba ahí en Parison, y pues ahí me tocaba dar las prédicas seguidamente, gracias a Dios y bendito sea el Señor. Y de tanto que les había predicado, ya no sabía qué decirles, pues ya se sabían mi testimonio, ya se sabían mis pruebas, ya se sabían todo de mi vida, mi hermano. Yo le estaba orando un día al Señor y le decía, Señor, ¿de qué hablo? ¿De qué hablo, Señor? Y escuché una voz que me dijo, pues háblale, háblale. Y eso es cierto, mi hermano, pues desde ahí pude entender que lo primero que tenemos que hacer es hablar de Dios. Hablar de Dios, predicar de Dios. Y por supuesto, pues muchas veces se usa la palabra, algún testimonio que podamos tener, que también es de mucha ayuda porque nos aumenta nuestra fe. Pero más sin embargo, es muy bonito leer la palabra, estudiarla, hablar. Y es lo que casi hacemos todos los jueves, ¿no? Tratamos de ser más como más bíblico para que aprendamos. Ustedes aprenden, yo aprendo, el Señor nos llama, el Señor nos habla, el Señor nos seduce, el Señor nos transforma, el Señor nos libera. Porque la palabra tiene poder, por eso se llama el poder de la palabra, el poder de la palabra. Tú podrás leer muchos libros, y tal vez libros que estén muy bonitos, tal vez libros que estén, wow, hermosos, hermosos, bendito sea el Señor. Pero no hay ningún libro que se compare a este libro. No hay ningún libro, mi hermano, que compare a este libro. Hace mucho tiempo estaba viendo que el libro más vendido del mundo entero, la Biblia. La Biblia es el libro más vendido. Palabra de Dios. Es palabra de Dios, viene a hablar por medio de su palabra, por medio de su palabra. Y bueno, vamos a comenzar en nombre del Padre, del Hijo y del Espíritu Santo. Amén. Este tema es el poder de la palabra, el poder de la palabra. Recuerda que la Biblia dice, toda palabra que sale de la boca del Señor no regresará a Él, ¿verdad? Regresará a Él sin haber dado fruto. Arreglar algo por aquí. No regresará a Él sin haber dado. Y es que, ánimo, compartan por ahí, gloria a Dios. Dios va a hacer algo hermoso, Dios va a hacer algo hermoso en un segundito, así es que ánimo,
Ánimo, ánimo, ánimo, ánimo, ánimo.

0: Que Dios está con nosotros. Ánimo, que Dios está con nosotros. Dios con nosotros. Y si Dios está con nosotros, ¿quién contra nosotros? ¿Quién contra nosotros? Contra nosotros. Vamos a darle en el nombre de Jesús. Echarle ganas. Vamos a echarle ganas. Compartan, compartan, compartan por ahí. Ya ahorita ya. Ahí estamos ya. Perfecto, perfecto, perfecto. Por ahí. Ahí estamos. Gracias. Ahora sí. Ahora sí, ahora sí. Estaba arreglando ahí algo en el teléfono para que no sonara. Palabra. Bendito y alabado sea el Señor. Y pues bueno. Como les decía muchas veces, le decía al Señor, Señor, ¿y de qué puedo hablar? Y Dios me ha dicho, habla de mí, habla de mí. Entonces vamos a hablar de Dios y hablemos de Dios todos los días, mi hermano. Qué bonito es que tú llegues a tu trabajo y lo primero que hagas es hablar de Dios, hablar de Dios, hablar de Dios. Eso es hermoso, mi hermano. Aunque a mucha gente le va a incomodar, aunque mucha gente tal vez hasta se va a molestar, mi hermano. Pero llegarán tiempos donde esas personas que se molestaban, donde esas personas que tal vez hasta se ofendían por hablarles de Dios, pues llegarán un momento donde vendrán solas a pedirte un consejo, vendrán solas a pedirte ayuda. ¿Por qué? Porque han visto un Cristo, que han visto un Cristo. Recuerda que la palabra cristianos significa Cristos pequeños o aquellos que creemos en Cristo. Nosotros somos esos Cristos pequeños, ¿no? Ya Cristo es Cristo, venció a la muerte, a la cruz. Y alabado sea el Señor. Pues bueno, vamos a empezar en esta hermosa mañana con Filipenses capítulo 1, versículo 3. Filipenses capítulo 1, versículo 3, el tema se llama el poder de la palabra. La palabra de Dios. Doy gracias a mí, me acuerdo de usted, oración, todos ustedes a cada instante. Y lo hago con alegría recordando la cooperación que me han prestado en el servicio del Evangelio desde el primer día. Y sí, perdón, y si Dios empezó con usted, seguro que lo continuará hasta concluirlo el día. Alabado sea el Señor. Pues bueno, este es San Pablo hablándole a la iglesia o a la comunidad de los filipenses y les dice, doy gracias, acuerdo de ustedes en mis oraciones. Entonces podemos ver algo en San Pablo. ¿Qué es ese algo? Que San Pablo era un hombre gracias a Dios. Que tú y yo tenemos que saber eso y tenemos que hacerlo, mi hermano, ponerlo en práctica, dar gracias a Dios. Dar gracias cuando te despiertas, gracias por un día más de vida, gracias por un día más de salud, gracias por un día de trabajo, gracias por la vida de mis hijos. Dar gracias, dar gracias, dar gracias, dar gracias, mi hermano. Y cuando tú das gracias, dice, doy gracias a mi Dios cada vez que me acuerdo de usted. Es decir, en mis oraciones por cada uno de ustedes. De San Pablo daba gracias. San Pablo daba gracias, gracias, pero también decía, tenía sus oraciones. Entonces, no solamente era de dar gracias, sino que también oraba. Era un hombre de oración. San Pablo era un hombre de oración, que más adelante vamos a profundizar un poquito más en San Pablo. Dice, oraciones por todos ustedes a cada instante y lo hago con alegría, recordando la cooperación que me han prestado en el servicio del Evangelio desde el primer día. Amén. Dice, y si Dios empezó tan buen trabajo en ustedes, estoy seguro de que lo continuará hasta concluirlo día de Cristo Jesús. Prácticamente, San Pablo les está confirmando a los filipenses, da gracias a Dios cada día, pero también que ora por cada uno de sus hermanos. Pero también le está diciendo San Pablo a los filipenses, todo Dios lo terminará, todo Dios en nosotros lo terminará. Eso es de lo que quiero hablarte hoy, mi hermano, todo lo que comenzó Dios en cada uno de nosotros, lo terminará hasta el final. Simplemente lo único que Dios necesita de ti, de mí, que haya disponibilidad. Disponibilidad. Y si hay disponibilidad, mi hermano, déjame decirte que Dios hará cosas grandes. Cumplirá su palabra, porque el poder de la palabra, mi hermano, wow, es tan fuerte que Dios no es hombre para mentir, ni hijo de hombre para arrepentirse. Si Dios lo dijo, Él lo hará. Si Dios lo dijo, Él lo hará. Pero muchas veces lo que puede obstruir ese propósito somos nosotros mismos. Cuando nos cerramos, cuando nos quejamos, cuando no somos esas personas abiertas, dóciles, o que no queremos poner de nuestra parte, pues ahí hay que tener cuidado porque el propósito no se puede llegar a cumplir. No porque Dios no quiera, sino porque nosotros no queremos, mi hermano, porque nosotros no tenemos esa disponibilidad para que Dios haga esa promesa, esa palabra. Pero ahora, hermano que me escucha, algo que ayer que estaba por ahí tratando de sacar este tema, le estaba pidiendo a Dios que me diera la visión, el discernimiento de qué hablar. Y se me venía mucho a la mente los llamados de Dios. ¿Cómo Dios llama a la gente? Y lo podemos ver desde Génesis hasta Apocalipsis. Como dentro de la Biblia hay muchos llamados. Dios llama a Abraham, Dios llama a Isaac, Dios llama a Jacob. Dios llama a José el soñador, Dios llama a Noé, Dios llama a Jeremías, Dios llama a Moisés, vemos el llamado a todas esas personas, mi hermano, pero es increíble cómo hacer algo grande, porque la realidad es que nosotros fuimos elegidos por, y que muchas veces tal vez nos hemos dicho o hecho la pregunta, pero ¿por qué yo? Yo no sé nada, ¿yo qué voy a decir? ¿Yo qué voy a hacer? Y no me estoy refiriendo nada más a los que predican, sino es a toda la en general que le ha dicho sí al Señor. Muchas veces no entendemos, si nosotros estábamos en malos pasos, nunca leíamos la Biblia, nosotros nunca rezábamos el rosario, si nosotros nunca, pues ahora sí que íbamos a misa de vez en cuando, mi hermano, y la vez que íbamos nada más íbamos a criticar, no sabíamos ni qué era la Eucaristía, no sabíamos pues nada de la consagración que se hace mediante la misa, no sabíamos nada, mi hermano, pero aún así Dios nos llamó, increíble, ¿no? Increíble. Porque podemos ver llamados por Dios. Y estos discípulos, me encanta la historia, ¿no? Porque dice la palabra de Dios en Marcos capítulo 3. Marcos capítulo 3, a ver si lo pueden buscar, y si no yo se los leo ahorita. Marcos capítulo 3, versículo 13. Marcos capítulo 3, versículo 13, dice así. Jesús subió al monte, llamó a los que él subía a ver la vista que se veía de ahí arriba, ¿no? Exactamente, cuando una persona sube al monte, es que uno va a orar. Subía al monte. ¿A qué iba al monte? A orar. Por ejemplo, si tú dices, no, ¿sabes qué? Necesito ir al monte. No es que vas a ir al monte a cortar tunas o eso, no. Es que vas a ir a orar, hablando espiritualmente, mi hermano. Entonces dice, Jesús subió al monte a los que él quiso. Es hermoso, ¿no? Porque Jesús sube al monte, hace una oración. Y yo me imagino que en esa oración estuvo pidiéndole a Dios Padre, ¿no? Señor, Dios Padre, Espíritu Santo, ven, ilumíname, ayúdame. ¿A quién tengo que elegir? ¿A quién tengo que escoger? Y yo creo que el Espíritu Santo le empezó a mostrar qué personas. Y es que eso es lo que el Espíritu Santo hace, ¿no? De repente, pues uno está orando, está clamando, y Dios te pone personas. A mí me ha pasado mucho que de repente en un retiro, digo, bueno, hay un tema libre donde no tenemos un predicador. ¿A quién, Señor? ¿A quién? ¿A quién se le podrá hacer la invitación para compartir este tema? Y te pones a orar, y de repente se te viene a la mente la cara de la persona o el nombre de la persona. Muchas veces vas pasando y de repente alguien te saluda y Dios te dice, ese es. Así como Dios le dijo a Samuel, ¿no? Cuando ungió a David, ese es. Muchas veces, bueno, a Samuel quiso ungir a Elías. Dios le dijo, no te fijes en él. ¿Por qué? Porque el hombre siempre ve las cosas de afuera físicamente, pero Dios ve el corazón. Y eso es lo que hace el Espíritu Santo, no te muestra. Entonces dice la Biblia que Jesús subió al monte y llamó a los que él quiso. No porque les cayeran bien a él, no porque tenían una amistad, no porque eran primos, familiares o amigos. No, simplemente los llamó y en su corazón sentía elegirlos a ellos. Así como Dios nos eligió a cada uno de nosotros con nuestros defectos, con nuestras infidelidades, hablando espiritualmente, porque somos muy infieles a Dios, con nuestros errores. Así nos escogió Dios. Así nos eligió Dios. Y esto es increíble porque Dios viene, monte y llamó a los que él quiso, suyó a los 12, a los que llamó también, para que estuvieran con él y para enviarlos a predicar, dándoles poder para echar demonios. Wow. Entonces, viene Jesús y va a escoger a 12 personas que primero los va a enseñar, primero los va a instruir, mostrar que para Dios no hay nada imposible. Empiezan a caminar por 3 años, reciben el llamado. Acabamos de leer esto, dice, los llamó apóstoles para que estuvieran con él y para enviarlos a predicar, dándoles el poder para echar demonios. Estos son los 12. Simón, a quien puso por nombre Pedro, Santiago y su hermano Juan, de Zebedeo, a quienes puso el nombre de Boanerges, es decir, hijos del trueno, Andrés, Felipe, Mateo, Tomás, Santiago, el hijo de Alfeo, Tadeo, Simón el cananeo, y Judas el Iscariote, el que después lo traía. Entonces, estos son los 12 nombres de los que Jesús escogió. Estos 12 eran personas, hermano, dice la Biblia en otro versículo que eran personas del vulgo, personas comunes y corrientes, no tenían estudios, eran personas sencillas, mi hermano. Unos eran pescadores, otros eran cobradores de impuestos. Me imagino que el cobrador de impuestos, pues bueno, tenía un poquito más de inteligencia porque, pues, sabía un poquito de lo que es contar dinero, ¿no? En ese aspecto. Pero el pescador también es inteligente porque el pescador sabe, pues ahora sí que, no sé, en qué momento hay que pescar y todo eso. O sea, cada trabajo, ¿no? Yo siempre lo he dicho, a cada zapatero sus zapatos, porque hay trabajos que, pues, yo no soy un buen pescador porque no me dedico a eso. Yo no sé, así cada quien pues tiene sus dones, sus talentos. Pero Jesús fue escogiendo estos 12, mi hermano. Y estos 12 eran personas, pues, que nunca se imaginaron que iban a estar, tal vez, pero más sin embargo, nunca por su mente, yo me imagino que nunca pasó por su mente lo que Dios iba a hacer con estos 12. Nunca pasó por sus mentes, tal vez, mundo de sus vidas, ellos murieran, iban a ser recordados. Todo el mundo lo conoce, dar mal fruto, pero todo el mundo lo reconoce, ¿no? Wow, quedaron en la historia, quedaron plasmados en este libro. Pero no solamente en este libro, porque hay personas que les puedes hablar de los apóstoles y saben, tal vez no saben profundamente quiénes son o por qué se les llamó, pero sí saben que hubo 12 elegidos. Y eso es hermoso. Pero lo que más me asombra, mi hermano, es que cómo Jesús los llama adoras, siendo unas personas que tal vez un sacerdote de ese tiempo hubiera dicho, oye, pero ¿qué estás haciendo? Estos no tuvieron estudio. Déjame decirte que es mejor ser llamado a que ser tumbado. Ah, caray, tú dirás, hermano, pero ¿cómo que será mejor ser llamado a ser tumbado? Pues bueno, vamos a Apóstoles capítulo 22, versículo 3. Hechos de los Apóstoles. Capítulo 2, versículo 3. Capítulo Hechos de los Apóstoles capítulo 22, versículo 3. Hechos de los Apóstoles capítulo 2, 22, perdón. Hechos 22, versículo 3. Dice la palabra de Dios así. Y este es sobre Pablo o Saulo, que en ese tiempo era Saulo. Dice Saulo, y este es como él se narra o presenta. Dice Saulo o Pablo, dice, yo soy judío. Él dice, estas son palabras, yo soy judío, nacido en Tarso de Cilicia, pero teniendo a Gamaliel de maestro, fui instruido en la ley de nuestros padres en la forma más seria. Y era un fanático del servicio de Dios desde esa hora. Así que perseguí a muerte a este camino e hice encadenar y meter a la cárcel a hombres y mujeres. Esto lo saben muy bien el sumo sacerdote y el consejo de los ancianos. Incluso me entregaron cartas, hermanos de Damasco, a detener a los cristianos que allí había y traerlos encadenados a Jerusalén para que fueran castigados. ¡Wow! Vamos a parar ahí. Esto es algo hermoso, hermano, porque San Pablo está describiendo quién era él. Bueno, en ese tiempo era Saulo, ¿no? Saulo de Tarso. Ahora, Saulo, un hombre, dice, yo soy judío, era un judío, nacido en Tarso de Cilicia. Saulo tenía una educación, no solamente una educación, porque una educación es algo, ¿no? Ser educado es como decir buenas tardes, por favor, gracias. Pero no estaba hablando de esa educación, lo que estaba tratando de decirte que él tenía estudios, que él estaba preparado. Dice, pero educado en esta ciudad, teniendo a Gamaliel como maestro. Gamaliel en sus tiempos era de las personas más sabias, más inteligentes, con más conocimiento acerca de la ley, acerca de la palabra de Dios, acerca de todas las reglas que había en ahora sí que acerca de Dios, ¿no? Y era muy, pero muy inteligente este Gamaliel. Saulo era su alumno. Dice, él como maestro, fui instruido en la ley de nuestros padres en la forma más seria. Entonces, Saulo de Tarso era un hombre preparadísimo, mi hermano. Tenía, vamos a decirlo así, tenía muchos diplomas, era muy inteligente. Este hombre sabía mucho porque fue educado y era alumno de un gran maestro llamado Gamaliel. A este hombre llamado Gamaliel, todos los sacerdotes y los fariseos lo respetaban porque Gamaliel sabía mucho, pero mucho, pero mucho, pero mucho acerca de todo lo de Dios, del Nuevo Testamento y de lo que se estaba viviendo en ese momento, mi hermano. De hecho, llegó un momento donde cuando estaban persiguiendo a Jesús, bueno, él dijo, un versículo de la Biblia dice, en un profeta, Dios, pues todo desaparece. Este hombre, la carne, también va a desaparecer, pero si viene de parte de Dios, nadie podrá contra Dios, nadie podrá detener. Este hombre era muy sabio y había instruido a este muchacho llamado Saulo de Tarso. Entonces, Saulo tenía mucha inteligencia, tenía mucha sabiduría. Pero, ¿sabes? Algo que me asombra y que te decía hace un rato, es mejor ser llamado que ser tumbado. Y tú dirás, ¿pero cómo ser llamado? Pues bueno, a los 12, Dios los llamó, Jesús los llamó. Pero a Saulo, pero sino que lo tumbó primero. Por ahí muchos estudiosos dicen que lo tumbó de un caballo, no dice de qué. La Biblia no dice de qué animal lo tumbó, pero de que lo tumbó. ¿Pero por qué tumbaría a Saulo, mi hermano? Porque Saulo estaba lleno de conocimiento, Saulo estaba lleno de sabiduría, Saulo pensaba que él lo sabía todo y que nadie le iba a ganar, mi hermano entró en una soberbia y su visión era totalmente diferente a la que Dios quería, mi hermano. ¿Y qué tuvo que hacer Jesús en la vida de Saulo? Lo del caballo, como muchos dicen, ¿no? Literalmente, tumbarlo del caballo. Ahora, mi hermano, prefiero ser llamado. Te digo con esto, mi hermano, que muchas veces Los estudios son buenos, claro que son buenos, y yo no digo que no estudien, no, prepárense, busquen, aprendan. Muchas veces, mi hermano, la sabiduría humana nos aparta de la sabiduría de Dios. Hay gente, imagínate, mi hermano, hay gente que sigue buscando el significado o estudiando los milagros de... Es más, hay gente que sigue estudiando por cómo Dios abrió el Mar Rojo. Han pasado años, años, años, años, años, y la gente sigue estudiando eso, mi hermano. Cuando tú y yo no estudiamos eso, sino que simplemente es donde Dios viene a confundir al hombre, al ser humano, a darnos a entender que la sabiduría del hombre, mi hermano. Y viene Jesús a Saulo de ese caballo. ¿Pero por qué lo tumbó, mi hermano? Porque Dios tenía un propósito con Saulo. Porque Dios tenía una visión para Saulo. Pero el problema es que Saulo tumbar para que entendiera tumbar a alguien que se siente arriba, siente abajo, que será humillado, será exaltado, dice la palabra de Dios, mi hermano. El que dice la Biblia que el mismo Jesús se puso a servir a los demás. Nos tenemos que hacer servidores de los demás. Y entonces Saulo es lo que tenía que aprender, porque en Saulo había mucha sabiduría, había mucha enseñanza, amor al prójimo. Y eso es lo que tenía que entender Saulo. Y por eso es tirado del animal, es tirado de ese lugar, para que él entendiera que arriba no puede hacer nada, pero abajo Dios puede hacer muchas cosas con él. Aleluya, mi hermano. Ahora, dice la Biblia, Saulo es tumbado del caballo, es llevado hacia un lugar, hacia un cuarto, en una calle, en un callejón llamado Recta, ¿no? Y ahí queda ciego totalmente Saulo. Y tú dirás, ¿pero por qué quedó ciego? Porque a Jesús, la visión que tenía Saulo, Jesús no le servía la visión que tenía Saulo. Y para que tuviera Saulo la visión que Jesús quería, dejarlo ciego primero, para que recibiera la visión de Jesús, para que recibiera la visión de Dios, para que viera el propósito que Dios tenía con él. Entonces Saulo tiene que ser primero tumbado del caballo y luego tiene que quedar ciego para que su visión humana, su visión carnal, su visión de poder sea destruida y viniera la visión de predicar, de llevar el evangelio, de ayudar a los pobres, de ayudar, de llevar la palabra a diferentes comunidades y ser ese Cristo pequeño, mi hermano. Entonces, Jesús necesitaba hacer este... Ahora, si nos damos cuenta, aquí hay dos personas diferentes. Los discípulos no tenían... Discípulos no estaban preparados. Saulo, todo. Hay muchas personas, saben mucho, que leen la Biblia. Conocen al Dios de la... Con él, con el Espíritu, mi hermano. Y ese es el problema, porque la iglesia no crece. Puede haber mucha sabiduría humana, pero no sabiduría de... Que Jesús quería... Era personas sencillas. Él quería era disponibilidad de cada... Y ahí estuvo eligiendo unos que pescaban, otros que trabajaban cobrando impuestos, otros que trabajaban, no sé, tal vez, no sé, en el campo. Podemos ver a Eliseo, que era un agricultor, y los llama así. ¿Por qué? Sabía, wow, con así puedo trabajar. Que tiene las fuerzas, porque tiene las ganas. Ya donde nosotros trabajamos en la jardinería, ¿no? Yo he tenido la experiencia de que muchas veces llegan personas a trabajar, no, es que yo tengo experiencia de 10 años, de 5 años, ¿no? Pues está bien, pues vamos a darle la oportunidad. Pero a veces no salen muy buenos trabajadores, ¿por qué? Porque ellos quieren trabajar de a su manera, modo, forma de trabajar, un horario de trabajar, y hay personas que no se pueden acoplar a eso. Y a veces, aunque tengan mucha experiencia, no activos dentro de esta compañía, porque nuestra forma y nuestra visión es totalmente diferente. Pero he conocido muchas personas que llegan de México, El Salvador, Guatemala, Honduras, no sé, o personas que nunca han trabajado aquí en la jardinería, en las yardas, y de repente les preguntas, ok, buscas trabajo, ¿y qué sabes hacer? Y te dicen, no sé hacer nada. Son los buenos, esos son los buenos, mi hermano, no sé nada. Si ya uno les empieza a enseñar, ok, mira, vamos así, en la jardinería así, así, así, y todo eso, y eso es bonito, ¿por qué? Porque las personas empiezan a aprender según la forma en que se trabaja aquí. En todos los lugares se trabaja de diferentes formas, y no está mal, está bien, porque cada quien tiene su costumbre, cada quien tiene su forma. Pero a lo que me quiero referir es que cuando una persona viene con la disposición, con la necesidad de trabajar, con las ganas y el entusiasmo de hacer algo, hermano, poderlo enseñar. Muchas veces sucede lo mismo en el caminar de Dios. A veces hay gente que llega al movimiento y alabado sea el Señor. Pero hay personas que tal vez ya tuvieron algún estudio, diploma, teología, filosofía, no lo sé. Y esas personas tristemente se cierran mucho a las cosas en el espíritu. Su base y su enfoque es estar basado en lo que dice aquí, en lo que dice así y en lo que se tiene que hacer aquí. Y tristemente muchas de ellas no soportan quedarse aquí, porque en Conquistando trabajamos mucho para la gloria. Tratamos de hacer muchos eventos, muchas actividades para recaudar fondos. ¿Para qué? Para ir y llevar el mensaje a las comunidades, mi hermano. Porque como ustedes pueden ver, gracias a Dios, hay muchos retiros en muchas partes. Viene el retiro de sacerdotes y esa es una gran bendición. Pero hay que trabajar para eso. No, es lo que no entiende, mi hermano. Eso es una realidad y esto pasa en todas partes. Es tan hermoso. ¿Por qué? Porque esta enseñanza me habló mucho a mí. ¿Cómo viene Dios y llama a las personas que no están preparadas para preparar? Pero hay muchas que están preparadas, que van a ser buenos trabajadores para el Señor. Pero para que sean buenos trabajadores para Dios, vados del caballo, para que se caiga la soberbia, para que se caiga la vanagloria, para cambiarles las personas que tienen la visión de que saben mucho, pero la diferencia es cuál es el propósito, cuál es la meta. Nuestra meta como servidores, aquí en Conquistando, no es que los demás aprendan nada más, que los demás vivan una vida de santidad, que se alejen del pecado, para Dios, que Dios vive en ellos y que ellos vivan en Dios. Esa es una cosa muy diferente, que la enseñanza no te va a llevar a eso, más a la pura enseñanza y enseñanza, ¿no? Tenemos que tener tenemos que vivirlo, tenemos que tener la experiencia. ¿Y cómo son esas experiencias? Pues bueno, tú vas a un retiro, tú vas a servir, de repente tú te preparaste con ayuno, con oración, y de repente el Señor te toma y te muestra cosas, da visiones, te empieza a, o de repente te llevan a un lugar donde van a orar, una oración fuerte para que haya libertad en ese pueblo, no sé, y tú dices, wow, mira cómo Dios en mí. Por ejemplo, en mi caso, cuando yo comencé en Conquistando, fue algo bien hermoso, ¿no? Porque yo empecé alegre, contento, me motivé, ya que Dios me había sanado de las drogas, del alcohol, había restaurado mi matrimonio, y eso fue muy hermoso. Pero de ahí cuando empecé a servir, me di cuenta que Dios me quería dar más y más y más cada vez que yo iba a servir, cada vez que yo iba a un seguimiento. Dios me estaba pidiendo más, pero también me estaba dando más. Y recuerda que la Biblia dice que al que más se le da, pues más se le exigirá. Y eso era hermoso, mi hermano, porque pues iba y ya no era lo mismo que el otro servicio, ahora era más intenso, ahora Dios me pedía más. A veces ponían un ayuno para el retiro y Dios me decía, no, tú ve por un ayuno más fuerte, porque algo voy a hacer contigo. Y eso tenía que quedar dentro de mí, entre Dios y yo, y bueno, haciendo ese ayuno, ya cuando me daba cuenta, pues de repente estaba ahí guiando una oración en el Santísimo o compartiendo un tema, y yo decía, wow. Es que el que se esfuerza va a llegar más. Hay muchos servidores cómodos. Hay esfuerzo que no es sacrificio, que simplemente ahí está. Te va a llevar más adelante. No que te va a hacer una persona más que los demás. No, siempre vamos a ser iguales. Eso hay que entenderlo. Todos vamos a ser iguales y seremos iguales, mi hermano. En el caminar de Dios no hay ti. Caminar de Dios no hay rango, mi hermano. Todos simplemente somos servidores de Dios. Imagínate, Jesús, cuando vino a la tierra, pues pudo haber dicho, yo soy el hijo de Dios, sírvanme, pónganse a servir ustedes. No, él dijo, yo tengo que ponerme a servir. Es más, de repente le dijo a Pedro, las sandalias porque te voy a lavar. Y Pedro dijo, no, señor, pero ¿cómo vas a hacer con...? Tú le dijo, tú no entiendes lo que va a pasar ahora, más adelante. Y llega un momento donde Pedro le dice, no, señor, no solamente me lave los pies, sino lávame todo completo. Dar un ejemplo, tenemos que ayudar, reino de Dios, por Cristo, mi hermano. Y dar nuestra vida por Cristo no simplemente significa en un retiro, ¿no? Estamos hablando de una vida entregada a Jesucristo. Mira que San Pablo daba gracias todos los días y oraba. Ya que San Pablo era un hombre de dar gracias, pero era un hombre de orar. Podemos dar cuenta cómo en la Biblia hay muchas cartas que se hablan de San Pablo, cartas a los romanos, muchos, Galas, a Efesios. Pero más sin embargo, porque tuvo que ser tirado del caballo, porque quedó ciego de su visión y Jesús puso la nueva visión. ¿Cuál era la nueva visión en él? Ayudar a los demás, llevar el evangelio. Entonces, San Pablo, que en ese tiempo era Saulo, era un perseguidor de los cristianos por tanta sabiduría que tenía. Y en estos tiempos hay muchos Saulos en la iglesia que quieren perseguir a la iglesia, que quieren ver cómo, y por qué se hace esto, y para qué se hace esto. Y no es malo preguntar. Lo malo es que uno no está abierto a las cosas espirituales. Y hay que entender que el Espíritu de Dios, mi hermano, wow, él puede hacer y deshacer, mi hermano. Eso no, nunca lo vamos a entender, nunca lo vamos a poder explicar. Dios es Dios, y Dios es un misterio, y Dios es el que llama las cosas que no son como si fueran. Imagínate si Dios pudo abrir el Mar Rojo en dos, Dios pudo tirar las murallas, grito, ¿no? A la séptima vuelta dice la Biblia que Dios le dijo a Josué, y peguen un grito fuerte y las murallas se cayeron. No sé, pudo multiplicar esos panes y esos peces, mi hermano. Si Dios pudo resucitar a Lázaro después de 4 días de muerto, mi hermano. Hermano, no podemos hacer las cosas, pero sí podemos obedecer a Dios. Y el problema de Saulo, cuando fue tumbado y quedó ciego, recibió una nueva visión. Ahora no razón él, sino que la razón la tenía siempre. Y eso es lo bonito, que Dios tiene la razón. Muchas veces nosotros caemos en esa soberbia, en ese machismo, mi hermano, tanto hombres como mujeres, que se tiene que hacer lo que nosotros decimos porque así es. Hermano,
1: primero oremos.
0: Que Dios nos dé el discernimiento, que Dios nos dé la sabiduría. Yo siempre le digo a Dios, Señor, ¿quieres que pase esto? No quieres, Señor, si esto no es para mí, si esto no va a ser agradable para ti, que no se den, que se cierre esa puerta. Y muchas veces, mi hermano, he estado tan entusiasmado con proyectos que quiero hacer y me pongo a orar y pienso que todo va a estar bien y que sí, pero de repente no se hace nada. Y humanamente, pero digo, bueno, no se dieron las cosas, que tal vez no era la buena. Pero muchas veces me pongo a hablar con Dios y de repente se abre una puerta, se abre otra puerta y digo, wow, esa era la voluntad de Dios. Que la voluntad de Dios estaba. Todo bonito, ¿no? La verdad que es tan hermoso vivir bajo la voluntad de Dios. Pero recuerda que la voluntad de Dios, pues bueno, es buena, perfecta y agradable según la Biblia, sí. Pero a veces va a ser dolorosa. A veces no te va a gustar. Jesús mismo dijo, Señor, si es posible, aparta de mí este cáliz, pero que no se haga mi voluntad, sino que se haga la tuya. A veces la voluntad de Dios será dolorosa, será la mejor, será la perfecta, será la mejor decisión, mi hermano. Y San Pablo, que ya se convierte a San Pablo después de ser tirado del caballo, otra persona. Y así nosotros mismos hemos sido cambiados en otra persona. ¿Por qué? Porque el poder de la palabra, el poder de la palabra, mi hermano. San Pablo era Saulo, se cae, lo tumban del caballo, queda ciego, y cuando le regresa la vista, hay una nueva visión. A tal punto que dice, bueno, yo ya no me voy a llamar Saulo, voy a llamar Pablo, San Pablo. Y ahí viene el San Pablo, porque es un santo, va a ser santo. Él no sabía, como Ananías, cuando es mandado a imponerle las manos a Saulo, Ananías tuvo miedo y dijo, yo sé quién es ese hombre. Pero Dios le dice, no te preocupes, porque yo voy a hacer cosas grandes con él. Cosas grandes con él. Dios quiere hacer cosas grandes contigo. Pero tal vez, al lado del caballo, pueda suceder. Tal vez, poner la visión de Dios para que pueda suceder. Para que puedas llegar más lejos. Para que puedas ser usado por Dios, mi hermano. Con nuestras fuerzas no lo haremos, con las fuerzas de Dios sí lo haremos. Con nuestra visión humana no lo haremos, pero con la visión de Dios Todopoderoso sí lo lograremos, mi hermano. Porque si Él lo dijo, Él lo hará. Si nos damos cuenta, Dios grandes por medio de estos 12 discípulos, de los 12 apóstoles, sino también sobre Pablo, porque viene un cambio total de sus vidas. Y estos hombres que no sabían nada, ahora saben enseñanza de, porque Jesús les estuvo enseñando. A Jesús lo criticaron, dijeron que por qué comía con prostitutas, con borrachos. Pero la gran diferencia es que Jesús tenía que estar ahí, porque ahí era donde estaba la necesidad para que la persona fuera sanada, mi hermano. Y eso es tan hermoso, porque viene Jesús y nos da ese ejemplo, que nosotros tenemos que ser esos instrumentos para Dios. Esos 12 tenían tal vez preparación, Dios los preparó, pero ahora Dios le está entregando una responsabilidad tan grande que le dice, tú te llamas Pedro, que significa roca, y sobre ti edificaré mi iglesia. Ya no eres cualquier persona. Tú, hermano que me escuchas, hermana, ya no eres cualquier persona, eres un elegido de Dios, eres un llamado por Dios. Y Pedro le dice, ay, Señor, ¿tú? Sí, tú. Voy a hacer cosas grandes. Y lo empieza a pasar por diferentes procesos. Decía que le iba a dar su vida por él, lo abandonaran, él nunca lo iba a negar. Primero que lo negó 3 veces, mi hermano. ¿Sabes por qué? Porque él tenía que pasar ese proceso. Tenía que entender las palabras, lleva el bien. Tenía que enseñar a Pedro, Pedro, tú hablas, tú haces poco. Y así estamos muchos de nosotros, incluyéndome yo. A veces hablamos mucho, Pedro, allá, yo no te voy a dejar, nunca te voy a traicionar. Es apresado de hablar e inmediatamente lo identifican, porque un cristiano se identifica 5 millas, mi hermano. Verdadero cristiano, los que estaban ahí cerca, ey, uno de ellos, porque hablas, porque caminas como ellos, porque vistes como ellos. Una persona que ha tenido un encuentro con Cristo, mi hermano, y que se ha entregado al 100% para Dios, identificada, mi hermano. La gente inmediatamente va a decir, wow, hermano. En el círculo que vivimos, de tu trabajo, de tu familia, puedes dar cuenta cuando una persona conoce de Dios, es un servidor de Dios. Hace una semana, creo, 10 días por ahí, ordené unos botes de aceite, ¿verdad? Para cambiar el aceite a la maquinaria que tenemos. Y la persona que me habló, muy, pero muy amable, hablándome y diciéndome, amén, amén. Para todo me decía que esta persona conoce de Dios. Y conforme fuimos platicando, estábamos hablando entre dos cristianos, entre dos personas que conocemos de Dios. Fue tan bonito porque al final le di las gracias por el producto que me vendió. Dije, familia, bendije su compañía, pero él también me bendijo. Dijo que la bendición se regrese a todo lo que has orado por mí y me has deseado que se regrese al 100 por 1 para ti. Y te quedas sorprendido que la gente se dé cuenta de que hay un Cristo. Ahora, Saulo quería hacer las cosas como él quería, como él pensaba, como con esa soberbia. Pero cuando es transformado y se convierte a Pablo, sí que le tenían miedo, pero cuando vieron su vida, todo empezó a cambiar. Empezaron como a querer, ya querían que fuera hasta sus casas Pablo para que orara. Es más, cuando Pablo se ponía a predicar, hasta buscaban los pañuelos que se había limpiado el sudor, mi hermano, ¿para qué? Para ponérselo en esa enfermedad y poder sanar de la enfermedad. porque lo que estaba ahora dando Pablo era un testimonio poderoso del poder de Jesucristo, que para Dios no hay nada imposible, mi hermano, que Él puede resucitar, que Él puede despertar, que Él puede sanar. Aleluya, mi hermano. Y esto fue poderoso a tal punto de que esa presencia que tenía Pablo, todo el mundo la quería. Escuchaban a Pablo, iban, escuchaban a Pedro, iban, escuchaban a Felipe, a Santiago, a todos ellos. ¿Por qué? Porque estaban impregnados de la presencia de Dios, estaban llenos del fuego del Espíritu Santo, mi hermano. Y es lo que necesita la iglesia en estos tiempos, llenos del Espíritu de Dios. No necesitamos tanta sabiduría humana, necesitamos más sabiduría del Señor, mi hermano. Que el Señor nos muestre, que el Señor nos guíe. Te lo repito, no es malo que es malo. A veces nos convertimos como Saulo, que queremos siempre estar arriba del caballo, viendo todo abajo, está el problema. Y Dios nos tiene que tumbar para decirte, hey, Saulo, despiértate. Pero así no me sirve. Sírvete, tengo que poner una nueva visión. Vamos a ser impregnados por el Rúa, por el poder del Espíritu Santo, mi hermano. Imagínate si Pedro, cuando iba con Juan o al templo, estaba ahí ese tullido, y se paró Pedro y Juan y le dijeron, mira, nosotros no tenemos oro ni plata, pero lo que tenemos, te lo damos en el nombre de Jesús, levántate. Era, a ver, explíquenme, ¿dónde está escrito eso? ¿O por qué se hizo eso? Le hubiera buscado, por ahí dice que cinco patas al gato. Si hay mucha gente que para todo le quiere buscar, recuerda, mi hermano, que en las cosas de Dios, misterio, a veces Jesús llegaba y había un enfermo y sacaba saliva y se untaba en los ojos y ya el ciego podía, tráigalo para acá, y cuando llegó ahí, ¿qué quieres que haga por ti? Quiero que me sanes de mi ceguera. Pues queda sano. Así con una palabra quedó sano. Diferentes formas. Pero un estudioso, mira, ¿cómo se pudo haber sanado con la saliva? ¿Sabes lo que me gusta, mi hermano? Que Jesús empieza a jugar con Primera de Corintios, capítulo 1, versículo 17. Claro, esto me encanta, porque San Pablo, hermano, era muy estudioso, muy preparado, alumno de Gamaliel, pero cuando encuentra el sentido de lo que son las cosas espirituales, el Señor, todo lo que sabía, lo usa para bien. San Pablo lo usaba para mal. Ahora Dios lo cambia, le da una nueva visión y ahora lo usa todo para bien. Y mira lo que dice San Pablo a los Corintios. Recuerda, Corintios, y esto me encanta recalcarlo porque Corintios es como la conquistando las naciones para Cristo. Corintios era la iglesia que tenía más dones, más talento, que se movía el don de lenguas, don de profecía, don de prédica, don de sanación. Y en Conquistando, pues se mueve mucho esto, ¿no? Por eso yo oigo la iglesia al movimiento Conquistando las Naciones para Cristo. Pero mira lo que dice San Pablo a los Corintios, capítulo 1, que te dice así. De todas maneras, no a bautizar, sino a proclamar. Pablo no estaba buscando bautizar a las personas. Lo que quería San Pablo era proclamar el evangelio. Y mira lo que dice. Y no con Pablo, era Saulo. Estaba los discursos más sofisticados, se la pasaba estudiando, escribiendo la prédica, tal vez que estuviera el punto, la coma, el signo de interrogación, que no se faltara nada, nada, nada, mi hermano. Pero cuando conoció de Jesús y le dio la nueva visión, ya todo era diferente. Dice, de todas maneras no me envió Cristo a bautizar, sino a proclamar el evangelio, prácticamente a predicar el evangelio, ¿no? Dice, y no con discursos sofisticados, no sea que borremos la... Porque Saulo o San Pablo ya estaba reconociendo que por medio de su sabiduría muchas veces borraba la arriba y lo hacía ver abajo. Sí, y hay muchas personas que cometemos ese error, que pensamos que sabemos mucho, que pedir explicaciones, no sé, hermano. Tristemente, a veces Dios quiere hacer un milagro, que decimos, pero ¿cómo va a ser posible? De hecho, pues dice la Biblia que Jesús, donde nació, no pudo hacer milagros porque la gente pues no creía y se tuvo que ir a otra ciudad, a otras comunidades, a otras aldeas, para hacer los milagros allá. Y a veces así estamos, mi hermano, en la iglesia. Decimos, no, pero es que esto no puede suceder. A veces vas, no sé, a lenguas. No, es que aquí no oren tan fuerte. No, es que aquí no griten. Hermano, hay diferentes formas de orar. Entiendo que también está la oración contemplativa y está bien. Habla muchas formas de orar. La Biblia habla cómo Pablo y Silas cantaron con poder y las cadenas se abrieron. Se rompieron y las puertas de las cárceles se abrieron, hermano. Hay muchas formas de orar. El tema, los que saben mucho, entre comillas, que siempre sea como ellos. Y así era Saulo. Saulo siempre quería que las cosas fueran como él dicen y no como Dios. Entonces dice San Pablo, de todas maneras no me envió Cristo a bautizar, sino a proclamar el evangelio y no con discursos sofisticados. No sea que borremos la cruz del Mesías. ¿Quién decía que el lenguaje de la cruz resulta una locura para los que se pierden? El mensaje de la cruz es una locura para tanta gente, mi hermano. Resucitó a Cristo después de haber estado muerto. Y se hacen tantas preguntas de todo lo espiritual. ¿Pero cómo resucitó Lázaro después de 4 días? ¿Pero cómo Jonás fue sacado de un pez y estuvo 3 días ahí y salió con vida? Y se hacen tantas preguntas. ¿Por qué? Porque aquí lo dice la palabra de Dios. Bien es cierto que el lenguaje de la cruz resulta una locura para los que se pierden, los que se salvan. Para nosotros es poder de Dios. El evangelio para nosotros es poder de Dios, mi hermano. Es algo tan hermoso que muchos de nosotros lo hemos vivido, que muchos de nosotros con nuestros propios ojos hemos visto cómo la gente se levanta de la silla de ruedas, cómo la gente sana de su vista, cómo la gente sana de ese cáncer, cómo la gente restaura su matrimonio, cómo la gente es libre de todo vicio, cómo la gente, hermano, ese es Dios mismo, que nosotros le permitimos a Dios que obre. Oiré la sabiduría de los sabios y haré fracasar la pericia de los instruidos, sabios entendidos, teóricos de este mundo. ¿Cómo quedan pues? Y la sabiduría de este mundo, Dios la dejó como lo. Es tremendo, porque Saulo lo está diciendo ahora. Yo antes vivía así, ahora entiendo que Dios dejó la sabiduría como lo. Eso hay muchos que están estudiando cómo hicieron el arca de Noé y por qué vino el diluvio y todo. Hay gente que lo está estudiando y hay gente que lo estamos disfrutando. ¿Tú quién quieres ser, mi hermano? Las personas que quieres estar ahí investigando, y te la vas a pasar toda tu vida investigando. Hay muchas cosas que pasaron en las cosas de Dios que no le vas a encontrar sentido. ¿A qué habló? Imagínate tanta gente buscando forma de explicar cómo la burra habló, y estudiando cómo Lázaro resucitó después de 4 días y ya estaba enterrado. Es así, estudiando. Que nosotros creemos en él, lo disfrutamos. Disfruta las cosas de Dios. Hay muchas cosas que no las vas a entender. Yo no puedo entender cómo Dios me rescató de las drogas, del alcohol, cómo me sanó mi corazón, mi hermano. No lo puedo entender, pero no me voy a poner a estar ahí. ¿Pero por qué no? Simplemente, si ya Dios lo hizo en mí, pues ahora disfrutar. Dios dejó, y la sabiduría de este mundo, Dios la dejó. El mundo con su sabiduría, no recuerdo. Saulo, cuando tenía su sabiduría, conocía mucho de la ley. No conocía. Podemos ver a Samuel. Samuel, cuando es un niño, llegado al templo, pues él vivía en el templo, pero cuando Dios le empezó a hablar, él no sabía, porque no conocía a Dios. Pero llegó un momento donde Dios se le manifestó y le habló a Samuel. Llegó un momento donde Samuel iba y le preguntaba a Elí, ¿me hablaste? No. Y Elí entendió. Samuel habla, le dice, Señor, habla que tu siervo escucha. Y Dios le empieza a hablar a Samuel, y de ahí comienza Samuel un propósito grande para Samuel, a tal punto que se convierte en un profeta, se convierte en uno y de los más grandes profetas que hay en la historia, mi hermano. Y ahí viene Dios y le empieza a hablar, y empieza Dios a tener una comunicación con Samuel. Como le hablaste a Samuel, así también habla. Así como le hablaste a Jeremías, así también háblame a mí. Jeremías dice, me llegó una palabra. ¿Por qué? Porque Dios le hablaba a Jeremías y Jeremías recibía la palabra. Pero hay tanta gente que se pregunta, ¿y por qué? ¿Y para qué? Y en esas preguntas se pierde el propósito. Porque viene la duda. A Dios le pareció bien salvar a los creyentes con esta locura que predicamos. ¡Wow! Tantas locuras, ¿no? Yo he escuchado mucha gente que dice, no, es que allá en Conquistando las Naciones están locos. Amén, aleluya, estamos locos porque hemos visto gente sanar. Estamos locos porque hemos visto gente resucitar espiritualmente, que estaban muertos, que estaban en depresión, que se querían suicidar, que su vida estaba deshecha en pedazos, mi hermano, que estaban perdidos en algún vicio, y ha venido Dios y los ha rescatado, nos ha rescatado, nos ha sanado. Por eso estamos locos por Cristo. Dice, mientras los judíos piden milagros y los griegos buscan el saber, nosotros proclamamos a un Mesías. Dios, qué escándalo, y para los griegos, qué locura. Pues las locuras de Dios, sabiduría que los hombres, y la debilidad de Dios es más fuerte que los hombres. Ay, ay, ay, no, esto es increíble. Lo voy a acabar de leer para comenzar a orar. Dice, fíjense, hermanos, en su propia condición. Cuanto ustedes tienen el saber humano o son de familias nobles e influyentes, Dios, escucha, Dios ha elegido, dijo ahorita en la palabra donde eligió a todos los apóstoles o discípulos al principio, Dios ha elegido lo que el mundo era necio, a la gente, a las personas más sencillas, sin estudios, vulgo, para avergonzar a los sabios, mi hermano. Dice, y ha tomado lo que es débil de este mundo para confundir a lo que es fuerte. O sea, ha tomado lo pequeño para hacer algo grande, para confundir a los grandes, a los que creen que lo saben todo, mi hermano. Wow. Cuando tú pienses, ¿sabes todo? Cuidado, porque algo anda mal. Tú lo sabes todo, ten cuidado, porque ya está llegando el demonio de la soberbia, el demonio de la vanagloria, mi hermano. Recuerdo hace un tiempo, ya tengo tiempo que no coordino un retiro de sanación. Fui a servir a un retiro a Kilwood. Estaba sirviendo el retiro, pero sentí la necesidad de quedarme a ver, observando el retiro, cómo el hermano José García coordinaba el retiro. ¿Y sabes por qué? Porque ya no me acordaba bien de todos los pasos y eso. Y yo decía, wow. He coordinado muchísimo retiro, mas sin embargo, necesito volver a ver, para ver cómo lo hacen, volver a aprender, ¿no? Y eso es bien hermoso porque Dios me habló mucho ese día. Ese día, la verdad que fue de gran. Es la palabra de Dios. Elegido es común, deseado en este mundo, lo que es nada, a la nada, lo que es. Y así ningún mortal puede alabarse Por gracia de Dios, ustedes están en Cristo Jesús. Él ha pasado, tú y yo no hacemos nada, todo lo hace. La gloria y la honra es para Él. Y si Él escogió a los que Él quiso, es porque Él también te ha escogido a ti y a mí. Te doy la gloria y la honra por esta prédica, por este mensaje, por esta oración y por todo lo que has hecho en cada uno de mis hermanos, porque yo sé que has hecho algo grande y poderoso. Yo creo que en nombre del Padre, del Hijo y del Espíritu Santo. Amén, amén y amén. Y un saludo a todos los hermanos por ahí que se pudieron conectar. Yo creo que Dios habló, Dios puso palabra. Bendito y alabado sea el Señor y la gloria siempre sea para Él.
1: Que Dios me los bendiga. Pasen un bendecido día.
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2: Y ahora las dejo con la bachiller Vanessa García.
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